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Bienvenidos, hermanos y hermanas, al programa de la Nueva Vida Ahora. Antes de empezarle a hablar acerca de la clase de hoy, les quiero pedir que por favor me escriban y me digan cómo está escuchando este programa, cómo le está saliendo las cosas en la vida para yo poder orar también por ustedes. Me pueden escribir a esta dirección y es www.wrmi.net, www.wrmi.net, y cuando me escriban les mandaré folleto cristiano para que los ayude en su vida con Cristo Jesús, o simplemente oraré por usted si usted es lo que me pide. Por favor, escríbame para poder seguir manteniendo este programa de la Nueva Vida Ahora a través de esta estación www.wrmi.net. Estoy tan contenta de poder estar aquí con ustedes hoy. Y por favor, como les dije anteriormente, escríbanme y díganme que escucharon este programa. Bueno, vamos a empezar ahora a hablar acerca de la esperanza. ¿Qué quiere decir tener esperanza? Tener esperanza es muy importante. Sabemos que hay tres: el amor, la fe y la esperanza. El más grande es el amor. La fe es la gasolina que necesitamos. El amor es la gasolina que necesitamos para que la fe pueda ser expresada en la vida nuestra. Pero la esperanza es la fotografía que Dios le ha dado a ustedes para que podamos tener esperanza, poder tener una esperanza en nuestra vida, como dice en la primera de Pedro, capítulo 1 y versículo 3, dice: bendito el Dios y el Padre de nuestro Señor Jesucristo, porque según su grande misericordia nos hizo renacer para una esperanza viva por la resurrección de Jesucristo de los muertos. Así que vemos que gracias a Él podemos tener una gran misericordia y una esperanza que es viva por la resurrección de Cristo de los muertos. El apóstol Pedro comienza su carta con palabras de alabanzas a Dios, el Padre, y a su Hijo, el Señor Jesucristo, recordando a los lectores que la salvación es un regalo de la misericordia de Dios. Luego Pedro afirma que a los creyentes se le da una esperanza que está viva. Una esperanza que está viva por la resurrección de Cristo Jesús. Es una esperanza que está bien viva por la resurrección de Cristo Jesús. Luego Pedro afirma que a los creyentes les da esa esperanza viva. ¿Y qué quiere decir exactamente Pedro cuando habla de una esperanza viva? Vamos a buscar esto aquí y les voy a hablar un poquito más de lo que quiere decir tener una esperanza que es viva en nuestra vida. Una esperanza que es viva en nuestra vida. Dice lo siguiente aquí: el nuevo nacimiento.
Pedro afirma que es el nuevo nacimiento. Él empieza a decir, alabemos al Dios y el Padre de nuestro Señor Jesucristo, que por su gran misericordia nos ha hecho nacer de nuevo por la resurrección de Cristo Jesús. Él nos ha hecho nacer de nuevo por medio de la resurrección de Cristo Jesús. Y podemos tener una vida de esperanza. A veces estamos pasando por situaciones donde decimos, la verdad que no parezco tener esperanza por esas cosas. Pero sí la podemos coger, hermanos y hermanas. Podemos tener la esperanza. Porque la esperanza nos da una viva esperanza y hará que entonces recibiremos la herencia que Dios nos tiene guardada en el cielo, la cual no puede destruirse, ni mancharse, ni marchitarse, porque la fe que ustedes tienen en Dios, Él nos protege con su poder para que podamos alcanzar la salvación que Él tiene preparada, la cual dará a conocer en los tiempos últimos. Es decir, que hay muchas cosas que Dios ha preparado para nosotros que todavía no la hemos realizado en nuestra vida. Y son cosas buenas, pero hay veces que estamos pasando por cosas dificultad, que son de mucha dificultad. Hermanos y hermanas, no podemos perder la esperanza, esa esperanza firme. Tenemos que creer en esa salvación, en ese regalo de Dios. Cuando nacemos de nuevo, de acuerdo a Juan 1:3, a través de la resurrección de Jesús entre los muertos, la salvación cambia el modo de nosotros, de cómo somos. Y eso se ve en el segundo de Corintios. Vamos a buscar el segundo de Corintios. Denme un poquito aquí de tiempo. 5:17, donde dice así. Y se los voy a leer lo que dice. Dice lo siguiente. Vemos que, y aunque antes pensábamos de Cristo según tales criterios, ahora ya no pensamos así de Él. Por lo tanto, Él está unido, el que está unido a Cristo es una nueva persona. Las cosas viejas pasaron. Las cosas viejas, lo que ahora hay es nuevo. Todo esto es la obra de Dios, quien por mismo de Cristo nos puso en paz. Tenemos paz ahora, hermanos y hermanas, con Cristo Jesús, cuando lo aceptamos a Él como el Señor y el Salvador de nuestra vida. Cuando lo aceptamos a Él como el Señor y Salvador de nuestra vida, podemos estar seguros, muy seguros de que Él nos escucha, de que Él está a nuestro lado, de que Él nunca nos abandona. Si tenemos un problema con el matrimonio, con los hijos, no tenemos suficiente fondos para pagar las cosas, si tenemos problema con nuestra salud, todas esas cosas, podemos estar seguras que Él nos ayudará, que todo eso es la obra de Dios, quien por medio de Cristo nos puso en paz consigo mismo y nos dio el encargo de poner a todos en paz con Él. Dios está poniendo al mundo en paz y todo eso fue hecho por Cristo Jesús. Gracias al sacrificio de Él podemos tener esta esperanza tan grande en nuestra vida. Vamos a mirar también lo que dice aquí en el libro de Efesios, déjenme un momentico aquí que lo estoy buscando.
capítulo 2 y versículo 5. Capítulo 2 y versículo 5, donde dice así: Dios nos resucitó juntamente con Cristo Jesús y nos hizo sentar con Él en el cielo. Hizo esto para demostrar que los tiempos futuros, el gran amor que Él nos tiene y su bondad para con nosotros en Cristo Jesús. Entonces la bondad de Él ha sido tan grande y tan bonita que este nuevo nacimiento sirve como nuestra razón para la esperanza. Tenemos la seguridad de ser salvado. Y usted a lo mejor me dice, ¿cómo me voy a ser salvado? Es salvado para decir una oración. Padre, en el nombre de Jesucristo, repita conmigo. Yo he sido una pecadora o un pecador. Me arrepiento de mis pecados y te pido que vengas a vivir en mi vida. Quiero no vivir por mí, sino por ti. Quiero ser una nueva criatura. Sé que moriste por mí. Si yo fuera la única persona, tú hubieras muerto por mí. Sé que moriste por mí y gracias a ti ahora tengo una nueva vida especial, una nueva vida que me quieres dar. La acepto y te acepto a ti como mi Señor y Salvador. Y soy ahora una nueva criatura. Ven a vivir adentro de mí. Gracias por el Espíritu Santo que vive adentro de mí. Gracias, Padre. Gracias, Jesucristo. Gracias, Espíritu Santo, que vive ahora dentro de mí y soy una nueva criatura. Escríbanme. Amén, amén. Sí. Escríbanme y díganme qué hizo esa oración para yo poderle mandar a ustedes un folleto y para saber que gracias a Dios, a usted aceptado a Dios como Señor y Salvador. Vemos que Pedro es llamado el apóstol de la esperanza. Pedro relaciona nuestro nuevo nacimiento, nuestra salvación, con la idea de una esperanza viva. La esperanza de lo que habla Pedro no es una ilusión, es una verdad. Él nos lleva, espero que ustedes comprendan que esta clase de esperanza de Pedro es muy importante porque significa una expectativa ferviente y confiada en especialmente en el griego y en este libro de primero de Pedro. Es una viva esperanza. Es no una esperanza vacía y muerta de este mundo. Esta esperanza es viva, es vigorosa y es activa en el alma del creyente. Es expectante y continua. Nuestra esperanza viva se origina en un Salvador vivo y resucitado. La esperanza viva de Pedro es Cristo. El apóstol está hablando a los cristianos que sufrían persecución en Asia Menor. Sus palabras tenían el propósito de animarlos en sus problemas. Su futuro está asegurado gracias a la resurrección de Jesucristo, hermanos y hermanas. Su esperanza está en su victoria sobre la muerte y sobre la resurrección. Los que los creyentes perseguidos enfrentarían en este mundo no se podía comparar con las bendiciones de la resurrección futura y la vida que vendría en la eternidad. Hermanos y hermanas, escríbanme por favor y díganme que está escuchando este programa de la nueva vida ahora. Hasta la próxima clase. Los quiero muchísimo, Isabel.

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1: Hola amigos, ¿qué tal? Bienvenidos a una nueva emisión de Radio Praga Internacional. En este caso les vamos a presentar lo que es el quinto episodio de nuestra serie de Praga al Mundo, en el que recorreremos la expansión de Radio Praga tras la Segunda Guerra Mundial, sus emisiones en árabe, suajili y guaraní, los insólitos regalos enviados por los oyentes, incluida una piel de tigre, y el sorprendente auge de los clubes de oyentes, capaces incluso de organizar un partido de fútbol contra seguidores de Radio Berlín, un verdadero tesoro de anécdotas que revela hasta hoy la profunda presencia de la radio en la vida de su audiencia. Pero antes de ingresar en lo que es este gran episodio de nuestra serie, les recomendamos también entrar a nuestra página espanol.radio.cz, donde van a poder encontrar los temas del día. En primer lugar, que la justicia concluyó respecto a los delitos cometidos por Philip Turek en sus polémicas expresiones en redes sociales, que son tres esos delitos, pero que ya proscribieron. Además, vamos a conocer la historia del bohemista estadounidense Neil Bermel, quien cambió el estudio del ruso por el del checo, gracias a una profesora que le cambió la vida. Y por último, Gonzalo Núñez nos habla de lo que fue en Chile la publicación por primera vez en español de la obra de teatro El Canciller, de María Luisa Bombal, que está inspirada y basada en la figura del diplomático checo Jan Masaryk, a quien la escritora chilena conoció en persona durante la Segunda Guerra Mundial. Todos estos temas los pueden encontrar en nuestra página, reitero, espanol.radio.cz, pero ahora sí ingresamos en el quinto episodio de nuestra serie de Praga al Mundo.
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6: Cuando entré a trabajar en las emisiones al extranjero, circulaba un chiste según el cual aquí trabajaban varias decenas de personas para que pudiera escuchar únicamente un campesino griego que se levantaba a las 5 de la mañana. Pero la verdad que era solo un chiste, porque las cartas que llegaban no hacían más que confirmar que las personas necesitaban escucharse las unas a las otras y confrontar su vida con la de gente de otros países.
7: De esta forma evaluaba su trabajo en las emisiones para el extranjero de la radio checoslovaca Arnošt Lustig, de quien este mismo año se cumplen nada menos que 100 años de su nacimiento. Incluso ya desde el comienzo, en 1936, la voz de Praga encontró de inmediato a sus oyentes, y por eso las primeras reacciones no tardaron en llegar. Venían de China, de África e incluso de Australia.
8: Ya después del primer mes de prueba de las emisiones, nuestra radio recibió cientos de cartas de todos los continentes, aunque la mayoría llegaba desde Estados Unidos. Por eso, un tiempo después, nuestra emisión de onda corta se amplió con una tercera banda dirigida al Lejano Oriente. De esa forma fue que nos incorporamos a este moderno invento de las telecomunicaciones, uniéndolos a ustedes, nuestros compatriotas, a su antigua patria a través de las ondas.
7: Solo para poder escuchar Radio Praga, muchos checoslovacos en Estados Unidos comenzaron a comprar, por aquel entonces, receptores de radio que en aquella época eran muy caros. Entre la emisora y los oyentes se creó pronto un vínculo fuerte, y a la redacción llegaban cartas entusiastas y de vez en cuando también pequeños obsequios.
9: También me encargaba de la correspondencia de los compatriotas eslovacos que nos escribían cartas amistosas, poco convencionales, a las que a menudo respondíamos personalmente. Los locutores también recibíamos $1 o $2 para cigarrillos o para una cerveza. Recuerdo como si fuera hoy que durante uno de los desfiles del grupo Sokol nos visitó uno de los oyentes, un eslovaco de Cuba. Se llamaba Juan Mata y me trajo una caja de extraordinarios puros cubanos.
7: Ese es el recuerdo del locutor Juro Horvat, quien se incorporó a las emisiones al extranjero en abril de 1937. Un regalo también extraordinario llegaría también para la popular locutora Olga Valo.
10: Una vez llegó a su nombre al edificio de la radio checoslovaca una gran caja. Era como una caja fuerte, revestida de metal, y adentro había una piel de tigre preciosa, curtida, suave y de colores magníficos. Era de verdad una piel de tigre. Y la carta de un oyente compatriota de algún lugar como Bengala o quizás Australia, ya no lo recuerdo. Escribía con mucho afecto y le agradecía a Valo toda la alegría que le generaba su voz desde la vieja patria.
7: Así describía aquel momento el por entonces redactor František Kamil Zeman. Las reacciones de los oyentes iban creciendo a toda velocidad y no se trataba solo de compatriotas checoslovacos. Cuando después de la Segunda Guerra Mundial Radio Praga volvió al aire, aumentó considerablemente el número de idiomas con los que se dirigía al mundo. Los oyentes podían escuchar las emisiones no solo en inglés, alemán o francés, sino también en sueco y en sorabo lusaciano. A medida que Radio Praga se orientaba cada vez más hacia los oyentes en los países del tercer mundo, se añadieron el árabe y el suajili. Durante un tiempo, incluso el guaraní.
11: Tenemos millones de oyentes en todos los continentes. Las encuestas realizadas hasta ahora nos han mostrado que la mayoría de ellos son personas de hasta unos 30 años, es decir, gente cuya generación en los próximos años influirá de manera significativa en la historia de la humanidad.
7: Esa predicción la hacía en 1975 el entonces director de las emisiones para el extranjero, Vladimir Vipler.
12: Vážení přátelé, dovolte mi, abych vás uvítal v našem rozhlasovém studiu k slavnostnímu slosování.
10: Estimados amigos, permítanme darles la bienvenida a nuestro estudio para el solemne sorteo en el marco del gran concurso de las emisiones para el exterior de la radio checoslovaca con motivo del 15º aniversario de la liberación de nuestra república. Y permítanme también saludar de la manera más cordial a nuestros oyentes.
7: En verdad, los oyentes eran muchísimos y Radio Praga les dedicaba mucha atención. Sus cartas eran incluidas en la programación y, de vez en cuando, por lo general con motivo de algún aniversario importante, se organizaban concursos radiofónicos para ellos. Los premios para los ganadores eran más que interesantes.
10: Y ahora permítannos realizar aquello que todos esperan con tanta impaciencia, el sorteo del concurso de las emisiones para el exterior de la radio checoslovaca con motivo del 15º aniversario de la liberación de Checoslovaquia. Le pedimos a Silva Danichkova que haga girar el bombo. Ya lo ha hecho y ha sacado el primer número. Permítanme anunciar ahora el primer ganador, el primer premio, que es un viaje a Checoslovaquia. Lo obtiene Karl Steiger de San Jurgen, Selva Negra, República Federal de Alemania.
13: Również cesta do Československa.
11: Una vez vino a visitarnos un señor egipcio mayor que estaba muy interesado en la política y en la evolución de Checoslovaquia. Finalmente obtuvo el primer premio en el concurso. Era quien tenía más conocimientos e información sobre Checoslovaquia. Por eso fue invitado a venir y estuvo aquí unos 10 días.
7: Así lo recordaba Mufid Chizairi, quien trabajó durante 20 años en la emisión en árabe. Su entonces esposa, Pavla Yesairova, quien en aquella época trabajaba en la redacción en francés de la radio, incluso acompañó durante varios días por Praga a uno de los ganadores del concurso.
14: Una vez recibimos a un chico joven de Guinea que se llamaba Jaloma Madukon, me acuerdo bien. Fuimos a buscarlo al aeropuerto y él nos decía que lo que llevaba puesto, una de esas camisas largas típicas de África Occidental, se llamaba Sasilu Bubugron o Sasilu Bubupti, es decir, había un bubu grande y también un bubu pequeño. Lo llevamos luego al Hradčany, la zona del castillo, y él no lo podía entender lo que estaba viendo en Praga y decía, tantas casas viejas, ¿por qué no las derriban? En aquel entonces era maestro.
7: El contacto con los oyentes era, en cierto modo, una forma de influencia ideológica, especialmente después de que, en parte de manera espontánea y en parte organizada, empezaron a surgir clubes de oyentes de Radio Praga que estaban activos sobre todo en países africanos, asiáticos y latinoamericanos, tal como continúa explicando el historiador y director del archivo de la radio, Tomáš Panek.
15: Ty kluby vznikají zhruba na přelomu 50. 60. let a souvisí to...
10: Esos clubes surgen aproximadamente entre finales de los años 50 y comienzos de la década del 60, y es algo que está relacionado con el proceso de descolonización, cuando los nuevos estados comenzaban a formarse, a orientarse en el escenario internacional y a reflexionar sobre su contenido ideológico y su desarrollo futuro. Entonces empezaron a mirar con bastante interés al socialismo, y precisamente la escucha de las emisiones al exterior les ofrecía algunas ideas de cómo construir el socialismo y cuáles debían ser sus valores. Así, poco a poco, empezaron a organizarse en distintos clubes. Realmente surgieron decenas de ellos en todo el mundo, en general con nombres muy fáciles de recordar. Por ejemplo, en el de Cuba se llamaba Lidit se vive y el de Egipto Nefertiti, pero no se limitaban solo a escuchar la radio. Algunos empezaron a poner por escrito lo que oían en diversos boletines que luego difundían por sus propios países. Intentaban así generar una suerte de difusión de las ideas del socialismo, aunque en este caso captadas a través de la emisión checoslovaca, que para ellos se había convertido en un país modelo y eso querían transmitirlo a sus propias naciones.
7: Se supone que aquí uno debe concentrarse en el trabajo. Se trata de un trabajo serio y responsable. Emitimos al exterior 30 horas al día en 12 idiomas. Tenemos una gran respuesta por parte de los oyentes, ya que cada año llegan unas 50.000 cartas. Ahora mismo, por ejemplo, nos escribe un vendedor de Chicago que dice, transmiten de maravilla, están ok. Ya ven que no habrá guerra, dice una carta desde Ámsterdam. ¿Con qué iluminan las calles?, pregunta un farolero de Edimburgo. ¿Y cuántos regalos llegan?
14: Pero ahora debemos concluir. La radio checoslovaca inicia su emisión diaria para todo el mundo.
7: Eso era lo que informaba el semanario de cine en 1961. Unos años después, se sumaba Pavla Jazdeirová a las emisiones en francés para África.
14: Las emisiones en francés para África tuvieron muchísimo éxito porque en aquella época la gente nos escuchaba. En África no había internet ni ningún tipo de comunicación como la de hoy. Y la gente escuchaba la radio y a nosotros nos escuchaba muchísima gente.
7: En los años 60 y también en la década de los 70 había en el mundo unos 600 clubes de oyentes de Radio Praga. La emisora enviaba cada año 200.000 paquetes con distintos materiales de propaganda. Así informaban sobre los clubes de Radio Praga los periódicos radiofónicos en 1976.
10: A través de las ondas, la voz de Radio Praga llega a los 5 continentes del mundo en 10 idiomas distintos. 36 horas de emisión diaria que, según las encuestas, sigue una comunidad de oyentes de varios millones de personas. Es alentador que se trate sobre todo de oyentes jóvenes. Un rasgo característico y simpático de nuestra emisión al exterior son, por ejemplo, los clubes de oyentes, que fueron surgiendo paulatinamente, sobre todo en los países en desarrollo. El primero se fundó en Cuba hace casi 20 años, y desde entonces ya funcionan cientos de ellos en los 5 continentes. Este hecho, al igual que los miles de cartas que llegan cada día a las distintas redacciones, solo el año pasado fueron casi 130.000, son una prueba fehaciente de la popularidad y autoridad de las emisiones al exterior.
14: Od roku 59, kdy vznikl první klub na Kubě,
16: Desde
17: 1959, año en que se creó el primer club en Cuba de manera espontánea, gracias a un grupo de jóvenes que comenzó a comentar lo que venía de oír en torno a un receptor de radio. Empezaron a surgir numerosos clubes en países de África, América Latina, el mundo árabe y Asia. La mayoría se encuentra precisamente en África: Zaire, Argelia, Túnez, Ghana, luego India y, por supuesto, Cuba, donde los clubes son muy activos, e incluso algunos más en América Latina.
18: Cuba, donde los clubes son muy activos, y algo en América
19: Latina.
20: ¿Y qué tipo de contacto mantienen con estos clubes?
17: Nos escribimos. Los clubes nos envían regularmente cartas compartiendo sus actividades y opiniones sobre nuestros programas, que escuchan y luego debaten. Plantean preguntas, solicitan materiales sobre distintos temas, organizan exposiciones. Su actividad es muy variada. Incluso juegan al fútbol defendiendo nuestros colores. A Damasco, por ejemplo, les enviamos nuestras camisetas con la inscripción Radio Praga y nos escribieron diciendo que eran estupendas. Y hasta jugaron contra otro club que escucha Radio Berlín Internacional, pero lamentablemente no recuerdo si ganaron.
21: Así lo expresó en el marco de una entrevista la subdirectora Jana Spiškova en el año 1978. En aquella época llegaban a la redacción hasta 150.000 cartas al año, que realmente venían de todo el mundo.
22: La mayoría de las veces, lo recuerdo bien, recibíamos correos de Irak y también de Egipto, aunque menos. Sobre todo llegaba correspondencia del norte de África, Argelia, Marruecos y Túnez. Había, por supuesto, cartas que hablaban de los aspectos políticos de todo lo que estaba ocurriendo, pero también había mucho interés por la cultura y por el deporte. La mayoría de nuestros oyentes eran jóvenes.
21: Así lo recuerda el antiguo redactor de las emisiones en árabe, Mufid Yesairi.
23: VS Colombia. VS Colombia.
24: En 1957 encontré de repente una emisora que hablaba un lenguaje político completamente distinto del que yo conocía. Desde entonces me enamoré no solo de Praga, sino también de Checoslovaquia.
23: GT Italia. GT Italia.
24: Una vez, mientras escuchaba su emisión, de pronto me di cuenta de que no estaba solo.
23: FK, Německá spolková republika.
25: SK, República Federal de Alemania.
24: Nunca olvidaré los programas de solidaridad con el pueblo vietnamita ni sus emisiones sobre Chile.
23: JN, Švýcarsko.
25: JN, Suiza.
24: Las contribuciones de Radio Praga a la convivencia pacífica son aún más valiosas si consideramos que a las palabras le siguen inmediatamente los hechos.
21: Así resumía Radio Praga algunas de las cartas de sus oyentes. Los clubes de Radio Praga eran a menudo muy activos. Publicaban sus propios boletines, organizaban actividades, realizaban debates y discusiones. Y sobre su labor informaban regularmente a la redacción de Radio Praga.
17: Últimamente, por ejemplo, nos llegó desde la India un informe en el que nos comunican que durante el mes de febrero su club se estuvo dedicando al tema de los derechos humanos. Es decir, la mayoría de los miembros del club participó en un debate sobre ese asunto y todos expresaron sus opiniones sobre la situación en los países africanos y también en Chile. Solo el socialismo puede mostrar el camino para garantizar los derechos humanos y esta es una pequeña muestra.
21: Así se expresaba la subdirectora Jana Spiškova. Por supuesto, no todos los oyentes escuchaban solo de política. En especial, la emisión dirigida a Europa Occidental tenía que ser ideológicamente un poco más moderada y presentaba las noticias sobre la construcción del socialismo de una forma algo más digerible. Así lo explica Antonio Casado, quien trabajó durante los años 70 y 80 en la redacción en español para España.
22: Muchos españoles trabajaban en el extranjero, principalmente en Alemania Occidental, luego en Francia, en Suiza y también en Italia. Así que diría que la mayoría de los oyentes procedía de esos países.
24: ¿Y a qué reaccionaba esa gente? ¿Recuerdas algunas de las cartas que llegaban? ¿Qué les llamaba la atención de la vida en Checoslovaquia?
22: Teníamos un programa, un espacio musical en el que emitíamos música española, la típica, flamenco y ese tipo de cosas. A eso reaccionaban muchísimo y escribían. Pedían escuchar tal canción o tal intérprete. Ese era el mayor eco. Transmitíamos tres veces, por la tarde, creo que a las 6, luego a las 7:30 y después alrededor de la medianoche. Pero el programa con más respuesta era ese musical, un poco más neutral, y la política no se metía tanto por ahí.
25: La mayoría de los oyentes tendía a estar a favor de nuestro sistema, así que en eso no había problema. Pero había algunos que discutían con nosotros sobre lo que ellos pensaban que era lo correcto. Y creían que aquí vivíamos bajo una vigilancia policial constante, cada uno de nosotros, lo cual en parte era cierto, ¿no?, por parte de la STB y demás. Pero en realidad no tenían ninguna idea de cómo se vivía aquí. Por eso hablábamos también de los aspectos positivos, que la gente aquí está muy en contacto con la cultura, que se dedica a ella, que practica deporte, y que aquí es muy popular ir a las casas de campo. Emitíamos incluso cosas sobre la recolección de setas y eso les interesaba mucho. Y sobre todo les interesaban nuestros castillos y palacios. Nuestro programa Radio Viajes despertaba un enorme interés entre los oyentes. Así que más que nuestra política, creo que lo que les atraía era la cultura, la historia y la vida cotidiana de la gente en nuestro país.
21: Y esto lo añadía Ivana Bonderkova, quien ingresó en la redacción para América Latina en 1980 y con nosotros sigue a día de hoy.
25: Los marineros constituían un capítulo aparte porque cuando todavía existía la flota, la navegación checoslovaca, ellos prácticamente no tenían conexión con el mundo. Así que lo hacían de la siguiente manera. La radiotelegrafista captaba nuestras noticias, las pasaban a máquina y las colgaban en el tablón de anuncios, donde los marineros las leían.
21: La que recuerda esta particularidad de los marineros checoslovacos, que en efecto representaban un grupo específico de oyentes ya desde los inicios de las emisiones internacionales, es Zdenka Kuchyňová, quien desde finales de los años 80 trabaja en la redacción checa de Radio Praga hasta el día de hoy. Por su parte, el técnico Karel Koníček recordaba una carta que llegó a Radio Praga hace ya mucho tiempo, a finales de los años 30.
24: Llevo 6 años navegando en el barco Legie. He visto una buena parte del mundo y he vivido muchos momentos emocionantes y hermosos. Uno de los más bellos lo experimenté cuando en junio de este año navegábamos de Amberes a Sudamérica. A unas 400 millas náuticas de las islas de Cabo Verde, de pronto escuché en mis auriculares una emisión en checo. No se pueden imaginar mi alegría. Reuní enseguida a la tripulación compuesta en su mayoría por checos. En pocos minutos se juntaron todos alrededor de mi cabina de radiotelegrafista. Fue un momento casi sagrado. En plena noche, en medio del vasto océano, estábamos escuchando música y lengua checas desde la lejana patria.
21: Después de 1989, los clubes de oyentes desaparecieron y a lo largo de los años 90 También desaparecieron los marineros checoslovacos. Sin embargo, las cartas dirigidas a las emisiones internacionales seguían llegando y siguen llegando hasta hoy. Y no solo eso, muchos oyentes, gracias a Radio Praga, desarrollaron una relación afectuosa con la República Checa y cuando visitan Praga nunca dejan de pasar por la redacción.
0: Recuerdo cuando vino aquí un grupo en el marco de un viaje organizado desde Australia. Serían unas 30 personas, no sé cuántas exactamente, y vinieron directamente a nuestra redacción. Allí, frente a la dirección, hay una antesala bastante grande. Pues bien, se colocaron allí y comenzaron a cantar Chequia, hermosa Chequia. Y no porque alguien los hubiera obligado a hacerlo, simplemente así lo sintieron.
21: Estos eran los recuerdos de Josef Kubechka. Pero con las emisiones al exterior se ponen en contacto no solo checos, sino también extranjeros. Y ellos, durante sus viajes a la República Checa, también visitan Radio Praga, como es el caso del señor Wolfgang Brödel de Múnich, quien empezó a escuchar las emisiones al exterior de la radio checoslovaca en 1968.
1: He seguido muchas otras emisoras, pero con Radio Praga siento una conexión muy especial. Me gusta que ofrece noticias muy objetivas y no está vinculada a ningún partido, sino que es crítica. Sigo las noticias a diario. Fui profesor y hablaba mucho con mis alumnos sobre Chequia, o mejor dicho, por ese entonces aún sobre Checoslovaquia. Una tarde, por ejemplo, nos dedicamos a Lidice, porque lo consideraba enormemente importante.
21: Los oyentes no se olvidan de su radio ni siquiera después de muchos años. A esta redacción, la redacción española, en 2025, el año pasado, llegó un correo desde España, un correo electrónico desde Barcelona. Recibimos un correo electrónico muy bonito de la hija de un señor que tiene ahora más de 90 años y recuerda cómo ganó una máquina de coser de Radio Praga. Había un concurso, él se preparó durante mucho tiempo y así ganó una máquina de coser que le trajeron unos diplomáticos checos que andaban de viaje, se lo llevaron a Barcelona. Y el año pasado nos enviaron fotos de esa máquina y fue muy bonito ver cómo formamos parte de la vida de tantas personas que siguen pensando en nosotros, en la radio. Los mensajes hoy en día son sobre todo correos electrónicos y siguen llegando a Radio Praga por parte de los oyentes. Ya en enero de 2026, por ejemplo, llegó un email desde Egipto en el que el señor Mohamed Abdel Rahim felicitaba a Radio Praga por su 90 aniversario y le deseaba muchos años más de éxitos. Este programa fue realizado por Jaromír Marek con la dirección de contenido de David Hertel. La locución ha corrido a cargo de Gonzalo Núñez, Laura Lukova, Juan Manuel Mutoni, Sara Irichna y Daniel Ordóñez. Y en los controles, en el sonido, ha estado Pavel Cajón.

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1: Radio Eslovaquia Internacional. Eslovaquia hoy. Muy buenos días a todos los oyentes que nos acompañan este sábado. A quienes nos sintonizan por primera vez, les informamos que esta es la emisión en español de Radio Eslovaquia Internacional. Desde el estudio R17 de la Radio Eslovaca en Bratislava, les saludan José Portuondo al micrófono y Abdul Ghani Arut en la mesa de control. Feliz sábado. Como cada fin de semana, volvemos a escuchar los grandes momentos de los últimos días. Comenzamos con el programa del lunes, donde celebramos los 100 años de la radio en el país.
2: Radio Eslovaca, un siglo con ustedes. A finales del siglo XIX, importantes físicos de todo el mundo comenzaron a trabajar en la transmisión inalámbrica de señales de audio, gracias al emigrante eslovaco. En Estados Unidos, Josef Murgas no se quedaron solo en los sonidos. Este sacerdote católico romano, originario del pueblo eslovaco de Tajov, logró en abril de 1905 en Pensilvania transmitir la palabra hablada a través de ondas de radio. Gracias a su invento, Estados Unidos se convirtió gradualmente en líder de la radiodifusión en la década de 1920. La primera emisora del mundo en comenzar a emitir regularmente fue la KDKA de Pittsburgh. Esto ocurrió el 2 de noviembre de 1920, cuando se celebraban las elecciones presidenciales en los Estados Unidos.
1: Luego, en el año 1922, fue iniciada la transmisión de la BBC en Europa.
2: Nos lo explica Jan Condor, redactor de la radio eslovaca del estudio de la ciudad de Košice, aficionado a la historia de la transmisión radiofónica. El historiador radiofónico Vladimir Draxler añadió para RSI:
3: la primera emisora de radio, aún no estatal, sino privada, emitía desde Gran Bretaña. Después se emitía desde Francia y probablemente Praga fue la tercera en emitir en Europa.
2: De esta manera, la joven Checoslovaquia se convirtió en uno de los primeros países del mundo que empezó a transmitir con regularidad. El historiador de comunicación de masas, Marian Gladys, de la Universidad de Pavolio de Šafárik de Košice, explica:
4: este logro es realmente admirable, teniendo en cuenta la situación de la recién creada Checoslovaquia. Recuerdo que se fundó como nuevo estado en 1918.
2: En 1919, la joven república aprobó una ley sobre electrificación. La electrificación en marcha contribuyó al desarrollo de la radiodifusión, lo que impulsó el surgimiento de la llamada industria radiofónica. Se creó el grupo empresarial Radio Slavia, la revista mensual Radio Amateur, aficionado a la radio, pero también la empresa Radio Journal. En junio de 1926, esta empresa obtuvo una licencia del Ministerio del Interior para organizar conciertos radiofónicos, cantos, conferencias y noticias de interés general. Continúa el historiador Marian Gladys.
4: A finales del año 1925, antes de la Navidad, durante los días 21 y 22 de diciembre, unos técnicos de correos realizaron en la población de Haniska la primera transmisión eslovaca.
2: Se oía solamente: oigan, radio, Košice, Haniska.
5: Ano, presne tak, ako vravíte, toto...
4: Sí, exactamente. A las 10 de la mañana fue transmitida esta oración. Sin embargo, hay que decir que desde una media hora antes ya se estaba transmitiendo música.

0: La música, en concreto el preludio de la opereta Murciélago, fue tan silenciosa que fue un gran problema sintonizar esta transmisión, realizada por los empleados de la Oficina de Correos y Telégrafos de Košice.
1: Fue posible captar esta transmisión con una simple antena. No era necesario pagar la concesión de la radio checoslovaca. Aprovechaba la frecuencia de Radio Budapest.
0: Los sorprendidos oyentes de la transmisión de Radio Budapest estaban oyendo cada vez más alto el preludio de la opereta Murciélago de Johann Strauss Jr. y también la ópera Las alegres comadres de
2: Winsdorf.
1: Y ello se iba repitiendo sin cesar. La razón es simple. Los técnicos de correo pusieron el disco de mayor calidad que tenían a mano. Naturalmente no disponían de la técnica necesaria para un programa normal y tuvieron que improvisar a lo que correspondía también la calidad de aquella histórica transmisión.

0: A na základe toho, že sa to podarilo...
1: Gracias a su éxito, continúa hablando el redactor Jan Kondor.
0: Tak hneď na druhý rok 1926...
2: Ya el siguiente año, en febrero de 1926, fue transmitido, en el marco de Radio Jornal de Praga, un programa original desde Košice. Se trataba del programa Una Semana con la Radio. Esta vez lo realizaron usando micrófonos. Invitaron a varios huéspedes para hablar ante el micrófono, lo que

0: que la palabra inglesa, radio, radio. Y popular se hizo la palabra Roslas, lo cual podríamos traducir como la difusión radiofónica. Y en 1924 esta difusión de informaciones y música fue accesible solamente a un grupo limitado de aficionados. Según datos de la radio checa, en los primeros años la cuota mensual para la empresa emisora era de 20 coronas checoslovacas, más otras 50 que se pagaban a la administración postal por el registro. A modo de comparación, los zapatos de Tomás Baťa costaban en aquella época 39.
1: Hablando sobre los comienzos de la radiodifusión, hay que añadir que en los años 20 y 30 no había muchos receptores en el país.
0: Explica Vladimír Štefko, director de la radio eslovaca durante los años 1990 y 1994 y experto en la historia del teatro eslovaco.
1: El círculo de radioyentes era, por lo tanto, bastante reducido y cada oyente tenía que pagar al Estado una concesión. Así, para poder escuchar la radio, había que disponer de un receptor y también de una licencia estatal. Resulta curioso que igualmente para poseer una bicicleta se requería de una licencia.
0: Desde el 1 de abril de 1924 la tasa de concesión se fijó en 10 coronas. Esto ya podían permitírselo pagar incluso los primeros oyentes del territorio de Eslovaquia y Rutenia subcarpática. Continúa el veterano redactor del estudio de Košice de la radio eslovaca, Jan Kondor. El objetivo fue difundir informaciones y ofrecer la educación y el entretenimiento a los habitantes de la nueva república. Sin embargo, la primera sucursal oficial eslovaca la abrió la empresa privada Radio Journal en Bratislava. Lo explica el historiador Marian Gladys.
1: En Eslovaquia Oriental, cuya capital es Košice, se escuchaba Radio Budapest. Por ello, el Ministerio de Correos y Telégrafos tenía interés en introducir las transmisiones en eslovaco allí. Se trataba de un punto estratégico y además hay que tener en cuenta que también la Transcarpatia formaba parte de la entonces Checoslovaquia. De ello se desprende que el gobierno necesitase de algún medio para acercar la parte oriental del país al resto de la población.
2: Esta transmisión radiofónica fue solamente experimental. Se realizaba dos veces a la semana, retransmitiendo el programa creado en Praga.
0: Este periodo de transición acabó el 3 de octubre de 1926.
2: Precisamente consideramos esta fecha el comienzo o el nacimiento de las transmisiones radiofónicas en Eslovaquia. Desde aquel momento se iniciaron las transmisiones regulares de programas originales bajo el título usado en Praga, Radio Journal. El absolutamente primer programa fue la transmisión en directo desde el Teatro Nacional Eslovaco de la Traviata de Verdi. Así que esta ópera italiana fue lo primero que se pudo escuchar en el éter el 3 de octubre de 1926.

0: El mismo mes, en octubre de 1926, nació también el primer programa original en la historia de la radio eslovaca, la llamada Radio para Agricultores, Zemedelski rozhlas, lo que, tal y como se desprende del título, era un formato dedicado a todos los interesados en la agricultura. El redactor Jan Kondor explica.
1: La inspiración venía de los Estados Unidos, donde este tipo de programas había nacido como una respuesta a la demanda de los agricultores de ser informados sobre la previsión del tiempo. Al principio, este servicio no era brindado por radio, sino que los agricultores eran informados por teléfono.
0: Así es, la previsión del tiempo es el programa cíclico más antiguo del mundo. Pero, ¿por qué un segmento sobre agricultura fue el primero también en estas latitudes?
1: En el mundo de la posguerra no había muchos alimentos. Cada producto era muy valorado. Por ello, la radiofonía podía ayudar a los agricultores. Lo hacía. Y precisamente gracias a este efecto suyo, se divulgó a gran velocidad.
0: En diciembre de 1926 nace el Departamento de los Programas Dramáticos de la Radio Eslovaca, bajo cuya dirección han sido creados a lo largo de 95 años múltiples obras y series legendarias.
1: El teatro fue la base sobre la cual posteriormente se construía la cinematografía eslovaca. Igualmente, lo fue en el caso de la radio.
0: El programa, transmitido diariamente, representaba para los escritores, directores, actores y maestros de sonido un espacio generoso para su realización. Echemos un vistazo a los principios de las transmisiones en directo.
1: A finales de los años 20 del siglo XX, ya se producían piezas de teatro de forma radiofónica. El equipo de actores usaba solamente un micrófono y reunidos todos a su alrededor recitaban sus papeles en directo. A la vez, los ayudantes creaban los sonidos necesarios. La música procedía de un tocadiscos o se tocaba en vivo. Se solía utilizar sobre todo el piano.
0: Delante del micrófono se encontraba ya en la Navidad de 1926 una de las primeras actrices radiofónicas de Eslovaquia, Olga Borodáčová. En el archivo de la radio eslovaca encontramos el siguiente recuerdo suyo.
2: Sí, fui una de las primeras personas, junto con mi marido, que estuvo presente en el nacimiento de la radio de Bratislava. La emisión se realizó en la sala de conciertos del entonces edificio gubernamental a orillas del Danubio. Allí recité los hermosos poemas líricos de Iván Krasko y Janko Borodáč recitó el monólogo de Hamlet de Shakespeare, Ser o no ser.
0: La regularidad se hizo uno de los pilares de la creación radiofónica. Lo explica el historiador de la comunicación de masas, Marian Gladys.
3: La regularidad es un gran fenómeno. Es la manera como se crea la relación entre el oyente y la radio, o también entre el espectador y la televisión. También se produce un hábito, un estereotipo positivo.
2: Creo que la regularidad es importante, ya que así van haciendo un ritual.
0: Nos explica la dramaturga de obras para niños y jóvenes, Beata Panáková.
2: Y esta costumbre de sentarse a cierta hora ante la televisión o para escuchar la radio fortalece las relaciones familiares.
0: Los primeros intentos de transmisión inalámbrica de la palabra hablada y la música comenzaron en Eslovaquia por ingenieros checos en el pueblo de Haniska, cerca de Košice, en la Navidad de 1925. Las emisiones diarias regulares comenzaron en nuestro territorio en octubre de 1926. A partir de 1929, las emisiones de radio en el territorio de la actual Eslovaquia comenzaron con el primer identificador, que menciona al final de la parte de hoy de nuestra serie el historiador Vladimir Draxler.
4: En aquel entonces aún no existía el identificador, solo diferentes sonidos con los que se identificaba la emisora. Creo que en 1927 Bratislava estableció cuatro tonos de la composición Hey Slovaci, oigan, eslovacos.
0: El El primer identificador de las transmisiones de la radio eslovaca cierra la primera parte del ciclo dedicado al centenario de la radiodifusión en el territorio de la actual Eslovaquia. Pues que disfruten de la magia de la radio eslovaca. Radio Eslovaca, un siglo con ustedes.
1: Antes de continuar, les propongo hacer una pequeña pausa musical. Será para escuchar a Alan Mikušek interpretando la melodía Čo o Miñevieš.

0: Nuestra segunda propuesta de hoy es un segmento elaborado por mi compañero Hilary. Viajamos a la población de Comarno para visitar el Museo de la Guerra Fría, un espacio que nos traslada a los años 70 del siglo pasado, en plena época de militarismo y tensión internacional.
1: Así pasó. Se acerca la época estival, y esto quiere decir que ha llegado el momento de visitar muchas de las atracciones que nuestro país nos ofrece, y que continuamente hay nuevas que abren al público. Hoy les invitamos a visitar junto con nosotros el recientemente abierto Museo de la Guerra Fría en la población de Comarno, en el sur del país, en la zona en la que habita la minoría húngara. Así pues, este Museo de la Guerra Fría se ha instalado en un refugio de protección civil fuera de servicio en la Casa de Matica Slovenska, en Comarno. Esta exposición permanente consta de un refugio para protección civil con su equipamiento, diversas muestras de propaganda de la época, tecnología de comunicación militar y una muestra de cómo era en aquellos días un apartamento de la época socialista con muebles minimalistas. Además, en esta exposición se puede revivir el ambiente existente en la ciudad de Comarno en la década de los 70, tal y como explicaba Josef Černek, director de la Casa de Matica Slovenska en Comarno. En definitiva, la pretensión del museo es presentar, de forma integral, el periodo de los años 70 en nuestro país. Y el director de Matica Slovenska en la ciudad, Josef Černek, lo explicaba de esta manera.
2: Queremos mostrar al completo qué significó esa época en nuestro país. Por ejemplo, disponemos de muestras de la actividad de la seguridad del Estado, la policía política de entonces. Esta casa fue la sede de los sindicatos y junto a la entrada hemos encontrado que la policía política tenía en uno de los lados de la pared la centralita telefónica oficial y en el otro, precisamente donde está la entrada a este edificio museo de ahora, una centralita paralela, clandestina, no oficial, desde donde realizaban las escuchas telefónicas a todos los que llamaban desde la casa de los sindicatos. Todo esto lo mostramos ahora para que la gente se dé cuenta del valor de la paz y se nieguen a regresar al periodo de miedos y amenazas de guerra que representó y que experimentaron durante la Checoslovaquia socialista.
1: El señor Černek explicaba también la disponibilidad de apertura del museo.
2: Lo mantendremos abierto de forma continua, al menos por ahora. Como mínimo, hasta finales de este verano dispondremos continuamente de alguna persona que esté a cargo del museo y su apertura. Lo hacemos para que cualquier turista que se acerque hasta aquí, incluso de forma casual, pueda verlo por dentro. Así que estará abierto todos los días de la semana, con excepción de los domingos, hasta las 5 de la tarde. Y después decidiremos cómo continuamos, en función del interés que observemos.
1: El museo, como nos decía el señor Černek, estará abierto 6 días a la semana y los visitantes estarán acompañados por 3 guías. La visita guiada es relativamente corta, de hasta media hora como máximo, en función del interés mostrado por los turistas. Tras la misma, los visitantes podrán examinar los objetos expuestos, aunque no todos. Igualmente, existe un pequeño museo del agua, que forma parte intrínseca de este Museo de la Guerra Fría. Oigamos cómo nos lo explicaba el señor Černek.
2: No mostramos únicamente radiotransmisores militares u objetos similares, sino también un piso de los años 70. Sorprendentemente, muchos de nuestros visitantes reaccionan de forma muy positiva a la posibilidad de ver cómo se vivía entonces. En total tenemos expuestos más de 600 objetos que nos ha regalado la gente de Comarno y de toda Eslovaquia. Los hemos seleccionado con mucho cuidado para que de verdad representen esa época de los años 70 o incluso anteriores. Hemos intentado conservar en perfecto estado todo aquello que creíamos interesante de esa época y que pudiese cumplir la normativa actual. La visita tiene una duración entre 10 a 30 minutos en función del interés y preguntas de los visitantes, tras los cuales estos podrán libremente moverse por los espacios del museo y examinar manualmente los objetos expuestos, con excepción de los de carácter militar.
1: El museo pretende recoger la atmósfera de tensión y de inseguridad existente entre las personas en esos años finales del régimen anterior. A esos años se llega a través de una puerta de entrada de varias toneladas de peso. En sus paredes, en el primer momento, nos recibe Gustav Husak como uno de los más altos representantes políticos de aquellos años y unas máscaras de gas propias de los años de Guerra Fría. Todo ello a fin de dar una sensación de seguridad. Continúa Josef Černek, director del mencionado museo.
2: Se trata de la historia de una época pasada, que ya es historia, aunque lo sea todavía no muy lejana. Nuestra intención ha sido mostrar también a la gente de qué manera funcionaba un refugio civil como este. Gracias a algunos de los materiales que encontramos aquí, podían construir una sala aislada del aire exterior en poco más de una hora, lo que les permitía incomunicarse ante posibles ataques con gas letal.
1: En el interior del refugio encontramos otros objetos como medidores de radiación, transmisores radiofónicos o teléfonos de campaña. Pero para que no fuese únicamente algo que provoque pavor o temor, el museo se ve completado, como decíamos, por un pequeño apartamento de dos habitaciones amuebladas según la época socialista.
2: Hemos amueblado estas estancias como si ahora mismo sus habitantes las acabasen de abandonar. Todo está dispuesto tal y como lo estaba en ese periodo, incluyendo libros de cocina de la época.
1: Un par de visitantes nos daban sus primeras impresiones.
3: Es algo muy bonito. Para mí se trata de una vuelta al pasado. Unas cuantas cosas de las que he visto aquí las recuerdo. Las he tenido en mi casa durante mi vida.
2: Yo soy de una época en que todavía teníamos que hacer el servicio militar, y la mayoría de las cosas que aquí he visto, objetos militares, los recuerdo de mi época de soldado.
1: Según el señor Chernek, la intención era hacer regresar a las personas a aquella época en una especie de túnel del tiempo. Lo que cada uno sintiese es cosa de ellos, nos decía. De hecho, el refugio ofrece la posibilidad de salir de él después de haberse expulsado una cantidad ingente de humo y de ponerse las máscaras preparadas para ello como una prueba de lo que, en aquella época, de vez en cuando ocurría. Se trata, pues, de una aconsejable visita para todos aquellos que gusten de conocer cómo era la situación político-social de aquellos años 70 del pasado siglo en un Estado socialista europeo y que no tengan temor por el hecho de regresar al pasado, aunque sea por un corto espacio de tiempo.
0: Queridos amigos, el tiempo no perdona y nos ha vencido. Tenemos que despedirnos. Gracias por elegirnos y regalarnos su tiempo este sábado. Desde el micrófono se despide el que les habla, José Portuondo, y desde la cabina de control, el técnico de sonido, Abdul Ghani Arut. Como siempre, agradecemos que nos sintonicen a través de las frecuencias de la emisora o en nuestras plataformas digitales. Hasta mañana.
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1: 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Shelby Magid, good to have you on the program. 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
1: surprise a lot of people as well. 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
4: ¿Cuál es la relación entre democracia y pluralismo político? La relación entre democracia y pluralismo político es estrecha, porque la democracia no solo consiste en votar, sino en reconocer que dentro de una sociedad existen distintas ideas, intereses, valores y proyectos de país. El pluralismo político parte precisamente de esa diversidad. Acepta que no todos los ciudadanos piensan igual y que esa diferencia debe poder expresarse de manera libre, pacífica y organizada. Por eso puede decirse que el pluralismo es una condición esencial de la democracia moderna. En una democracia auténtica, los ciudadanos tienen derecho a expresar sus opiniones, asociarse, participar en partidos políticos, movimientos sociales, sindicatos, organizaciones civiles o cualquier otra forma legítima de intervención pública. Esa libertad permite que distintas corrientes ideológicas compitan por el apoyo de la ciudadanía. El pluralismo político se sostiene en la libertad de expresión y asociación, y solo un sistema democrático ofrece condiciones para que diferentes posiciones, incluso opuestas, puedan defenderse con respeto y tolerancia. El pluralismo político evita que una sola visión del mundo se imponga como la única válida. En los regímenes autoritarios, por el contrario, suele limitarse la existencia de partidos, la crítica al poder y la participación independiente de la ciudadanía. Allí donde no hay pluralismo, la democracia se vuelve aparente o incompleta, porque el ciudadano no puede escoger realmente entre alternativas. La existencia de varias opciones políticas permite que el voto tenga sentido. Elegir implica comparar propuestas, evaluar liderazgos y decidir entre proyectos diferentes. Además, el pluralismo fortalece la representación política. Los partidos políticos, aunque no son la única forma de participación, cumplen una función importante porque organizan intereses sociales diversos y los convierten en programas, debates y propuestas de gobierno. En este sentido, los partidos son una expresión institucional del pluralismo, ya que representan ideas, intereses y demandas de ciudadanos, permitiendo su participación libre e igualitaria en democracia. Sin embargo, el pluralismo político no significa desorden ni enfrentamiento permanente. Para que funcione dentro de la democracia necesita reglas comunes: respeto a la Constitución, elecciones limpias, libertad de prensa, independencia de los poderes públicos, derechos humanos y aceptación de los resultados electorales. La democracia permite el conflicto político, pero lo canaliza mediante instituciones y procedimientos pacíficos. Así, las diferencias no se eliminan, sino que se procesan a través del diálogo, la deliberación y la competencia electoral. También es importante señalar que el pluralismo político favorece la participación ciudadana más allá del voto. Una sociedad plural permite que las personas se involucren en debates públicos, exijan rendición de cuentas, defiendan causas colectivas y cuestionen decisiones del gobierno. La participación amplia de la ciudadanía no surge automáticamente, sino que requiere instituciones, reglas claras, voluntad política y condiciones sociales favorables. En conclusión, democracia y pluralismo político se necesitan mutuamente. La democracia proporciona el marco de libertades, derechos e instituciones que hacen posible la existencia de diversas opciones políticas. El

0: realismo a su vez le da contenido real a la democracia, porque garantiza que la ciudadanía pueda elegir, debatir y participar entre alternativas distintas. Sin pluralismo, la democracia se reduce a una formalidad. Sin democracia, el pluralismo no tiene garantías para expresarse libremente. Por eso, una sociedad verdaderamente democrática debe proteger la diversidad política, promover la tolerancia y asegurar que todas las voces puedan participar en igualdad de condiciones.
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0: ¿Cuál es la relación entre democracia y elecciones libres? La relación entre democracia y elecciones libres es fundamental, ya que las elecciones constituyen uno de los principales mecanismos mediante los cuales funciona un sistema democrático. La democracia es una forma de gobierno en la que el poder reside en el pueblo, que ejerce su soberanía de manera directa o por medio de representantes elegidos. Para que esta participación sea real y efectiva, es indispensable que existan elecciones libres, transparentes y periódicas. Las elecciones libres permiten a los ciudadanos expresar su voluntad política mediante el voto, sin presiones, amenazas ni manipulaciones. Gracias a este proceso, la población puede elegir a sus gobernantes y decidir quiénes serán los encargados de representar sus intereses en las instituciones del Estado. De esta manera, las elecciones se convierten en un instrumento esencial para garantizar que el poder político provenga de la voluntad popular y no de la imposición de un grupo o de una persona. Además, las elecciones libres fortalecen la legitimidad de los gobiernos democráticos. Un gobernante elegido mediante un proceso electoral transparente cuenta con el respaldo de los ciudadanos y obtiene la autoridad necesaria para ejercer sus funciones. Por el contrario, cuando las elecciones son fraudulentas o restrictivas, la confianza en las instituciones disminuye y la democracia se debilita. La legitimidad democrática depende en gran medida de que los ciudadanos perciban que su voto tiene valor y que los resultados reflejan fielmente la voluntad colectiva. Otro aspecto importante es que las elecciones libres garantizan la competencia política. En una democracia deben existir diversas opciones políticas para que los ciudadanos puedan comparar propuestas, programas e ideologías antes de tomar una decisión. La pluralidad de partidos y candidatos favorece el debate público y contribuye a que los gobernantes rindan cuentas de sus acciones. Si un gobierno no satisface las expectativas de la población, las elecciones ofrecen la oportunidad de reemplazarlo pacíficamente por otro que cuente con mayor apoyo. Asimismo, las elecciones libres protegen otros principios democráticos, como la igualdad y la participación ciudadana. Cada persona tiene derecho a votar y a ser elegida sin discriminación por motivos de raza, religión, género o condición social. Este principio de igualdad política garantiza que todas las voces tengan la posibilidad de influir en las decisiones colectivas. Además, la participación electoral fomenta el compromiso de los ciudadanos con la vida pública y fortalece la cultura democrática. Sin embargo, las elecciones por sí solas no son suficientes para asegurar la existencia de una democracia plena. También es necesario que se respeten otros derechos y libertades, como la libertad de expresión, la libertad de prensa, la de asociación y el acceso a información veraz. Sin estas condiciones, los ciudadanos no pueden tomar decisiones informadas ni participar de manera efectiva en los asuntos públicos. Por ello, las elecciones libres deben ir acompañadas de instituciones sólidas y del respeto al Estado de Derecho. En conclusión, Democracia y elecciones libres mantienen una relación inseparable. Las elecciones son el medio que permite a los ciudadanos ejercer su soberanía, elegir a sus representantes y controlar el ejercicio del poder político. Al mismo tiempo, una verdadera democracia crea las condiciones necesarias para que las elecciones sean justas, competitivas y transparentes. Por ello puede afirmarse que las elecciones libres son uno de los pilares fundamentales sobre los que se sostiene cualquier sistema democrático.
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0: ¿La democracia es un sistema político o un sistema cultural? La respuesta fundamental es que la democracia no es un sistema exclusivo, sino una realidad dual. Es un sistema político que depende estrictamente de un sistema cultural para poder existir. Reducir la democracia a solo uno de estos dos aspectos anula su funcionamiento real. De hecho, tiene una naturaleza dual de institución política y práctica cultural. Veamos. Desde una perspectiva estrictamente jurídica y formal, la democracia opera como un sistema político de organización del poder público. Su función principal es determinar quién ejerce la autoridad, bajo qué límites y a través de cuáles mecanismos de legitimación. Este sistema político se sostiene sobre pilares institucionales universales, como el sufragio universal, mecanismo periódico de elección de gobernantes, la división de poderes, que es la separación entre el ejecutivo, el legislativo y judicial, el Estado de Derecho, o el sometimiento de las leyes y gobernantes a la Constitución, la alternancia institucional, que es la transición pacífica del poder político, el pluralismo partidista, o la existencia legal de diversas opciones ideológicas. Bajo este enfoque, autores de la ciencia política clásica como Joseph Schumpeter definían la democracia principalmente como un método, un arreglo institucional para llegar a decisiones políticas en el que los individuos adquieren el poder de decidir mediante una lucha competitiva por el voto popular. Si existen elecciones limpias, competencia y reglas claras, el sistema político democrático está formalmente constituido. Sin embargo, la experiencia histórica demuestra que la mera existencia de constituciones y elecciones no garantiza una democracia funcional. Es aquí donde la democracia se revela como un sistema cultural, es decir, como un conjunto de valores, actitudes, hábitos y creencias compartidas por una sociedad. La cultura democrática no se legisla, se vive y se transmite generacionalmente. Sus componentes esenciales incluyen la tolerancia activa o la aceptación legítima de la disidencia y la diversidad de opiniones, la cultura del compromiso, la disposición a negociar y ceder en lugar de imponer por la fuerza, la confianza interpersonal, es decir, la creencia mutua de que los rivales políticos no son enemigos, civismo cotidiano, respeto voluntario por las normas comunes y el espacio público, internalización de la igualdad o el reconocimiento del otro como un igual en derechos y dignidad, capacidad organizativa. Los ciudadanos en una democracia, en cuanto votantes y contribuyentes de impuestos, tienen el derecho y la obligación de desarrollar capacidades organizativas en asociaciones políticas y civiles que, por los canales adecuados, hagan oír sus demandas y exigencias ante el Estado. Asimismo, deberán desarrollar disposiciones de vigilancia ante las políticas y actuaciones de los gobernantes y funcionarios públicos electos. El filósofo y pedagogo John Dewey argumentaba que la democracia es, antes que una forma de gobierno, una forma de vida asociada y de experiencia comunicada conjuntamente. Si los ciudadanos poseen una mentalidad autoritaria, impositiva o intolerante, las instituciones políticas y democráticas se convierten en cáscaras vacías. Para comprender la democracia en su totalidad, es necesario graficar cómo interactúan ambos sistemas. El sistema político provee las reglas del juego, mientras que el sistema cultural aporta los jugadores dispuestos a respetarlas. Cuando un elemento intenta existir sin el otro, el modelo democrático colapsa o se degrada. La cultura sin política es inoperante. Una sociedad con profundos valores de respeto mutuo y diálogo, pero que carece de tribunales independientes, leyes claras o sistemas electorales transparentes, es incapaz de canalizar los conflictos de forma masiva y ordenada. Y la política sin cultura es insostenible. El politólogo Robert Putnam demostró en sus estudios sobre el rendimiento institucional que el éxito de los gobiernos democráticos depende directamente del capital social y de las tradiciones cívicas de la región. Las constituciones pueden copiarse y pegarse de un país a otro en una tarde, pero la cultura cívica que las hace funcionar tarda décadas en construirse. En conclusión, se trata de una síntesis indisoluble. La democracia es simultáneamente un sistema político y un sistema cultural. Definirla únicamente como uno político es un error de reduccionismo técnico, pues ignora el motor humano que la mueve. Definirla únicamente como un sistema cultural es un error de idealismo, pues ignora la necesidad de estructuras de poder estables. En última instancia, la democracia es un sistema político que se nutre, protege y se perpetúa gracias a un ecosistema cultural específico. Las instituciones políticas son el cuerpo de la democracia, pero la cultura cívica es, indiscutiblemente, su alma.
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4: Bienvenidos al flash informativo de Radio Francia Internacional. En París ya es la 1:00 a.m. del domingo 9 de agosto. En los controles técnicos nos acompaña Alain Vidal. Noticias.
5: Ubaldo Bravo.
4: En Colombia se registran episodios de violencia un día de la investidura presidencial de Abelardo de la Espriella. Disidentes de la guerrilla de las FARC destruyeron con explosivos un peaje en construcción cerca de la ciudad de Cali. Y en el norte, en el departamento de César, drones atacaron una subestación de policía, quitándole la vida a un subintendente. De la Espriella dijo que no habrá impunidad para estos sucesos. Bulgaria pide explicaciones a Ucrania por la caída de un dron cargado de explosivos en su territorio cerca de un gasoducto. Kiev dice que no fue un ataque deliberado y que ya está en comunicación con sus pares para aclarar el incidente. Tienen cita el lunes en Sofía, capital de Bulgaria. Seguimos hablando de Ucrania porque Zelensky realizó la primera visita oficial a Serbia, donde se reunió con el presidente Aleksandar Vučić. No hablaron de la guerra, pero sí de temas energéticos y económicos. Zelensky anunció que un acuerdo para una zona de libre comercio estará listo a finales de año. Bruselas asegura que las medidas recíprocas que tomaron Italia y España de controles fronterizos para sus viajeros terminarán pronto, quizá el día 15 o incluso antes. Así lo comunicó el comisario del Interior y de Migración de la Unión Europea, Magnus Brunner, quien habló este sábado con ambos países. Noticias del continente americano. En Venezuela, los médicos del Reino Unido que llegaron tras el doble terremoto del 24 de junio terminarán su misión este domingo. Durante 6 semanas atendieron a unas 3.000 personas afectadas y trabajaron en equipo con estudiantes de medicina venezolanos. Cuba facilita las inversiones en energías renovables, flexibilizando la carga fiscal para importaciones de piezas y tecnologías que aprovechen la energía solar, y habrá bonificaciones especiales para quienes las destinen a edificios de servicios públicos. Y terminamos este informativo hablando de los Juegos Centroamericanos y del Caribe 2026, que concluyen este sábado. La sede fue la República Dominicana. Este año México lideró el tablero y rompió su récord de medallas. En total se lleva 407 preseas. Luego le sigue Colombia con 266 y en tercer lugar Cuba con 155. En la ceremonia de clausura participará el artista dominicano Juan Luis Guerra, interpretando una versión especial de su canto a la patria. Con esta noticia ponemos punto final a este informativo. Gracias por escucharnos. Próxima cita informativa, mediodía, hora de París. Gracias.
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4: El próximo 12 de agosto tendrá lugar un eclipse total de sol que en su trayectoria atravesará Groenlandia, Islandia y todo el norte de la península ibérica, que se prepara con mucho entusiasmo para el evento astronómico. Y para estar bien preparados, Ivonne Sánchez conversó con un experto de la Agencia Espacial Europea.
7: A
5: pesar de ser un fenómeno relativamente frecuente, un eclipse solar produce siempre un gran revuelo, y más si es un eclipse total. Y si bien es poco frecuente que la sombra proyectada por la luna caiga en el mismo lugar del planeta, España tiene la suerte de tener 3 eclipses solares consecutivos, 2 totales en 2026 y 2027 y uno anular en 2028. Pedro García Lario es astrónomo de la Agencia Espacial Europea.
6: Bueno, un eclipse solar es un fenómeno astronómico que sucede cuando la luna, nuestro satélite natural, se interpone entre la Tierra y el Sol. Los eclipses solares pueden ser parciales, que es lo más común, totales y anulares. Que existan los eclipses en general de Sol no es más que la consecuencia de que el plano de la órbita de la Luna alrededor de la Tierra coincide casi con el plano de la órbita de la Tierra alrededor del Sol. Y eso quiere decir que ocasionalmente, cuando la Luna pasa por enfrente del Sol, se puede producir un eclipse. Y se da la circunstancia, que es una coincidencia, de que los tamaños aparentes de la Luna y el Sol vistos desde la Tierra son casi casi exactamente idénticos. Cuando el momento en el que la Luna pasa por delante del Sol coincide la dirección exactamente con la dirección del Sol, se produce un eclipse. Y que sean totales o anulares no es más que la consecuencia de que en ese momento la Luna se encuentre un poco más lejos o un poco más cerca de la Tierra. Cuando la Luna se encuentra un poco más cerca, entonces se produce un eclipse total. Y cuando la Luna se encuentra un poquito más lejos, entonces el tamaño del disco no es suficiente para ocultar totalmente el disco del Sol, y entonces se produce lo que llamamos el eclipse anular de Sol.
5: ¿Cada cuánto hay un eclipse solar?
6: Típicamente es muy difícil el poder observar en la vida de una persona más de un eclipse, porque si uno no cambiara nunca de localización en un lugar determinado del planeta, la estadística dice que solamente una vez cada 300, 400 años sucede que la sombra de la Luna oculta el Sol totalmente en este lugar, ¿no? Lo que tenemos nosotros ahora aquí en la península ibérica es una circunstancia realmente excepcional. Somos unos privilegiados porque estamos viviendo en solo un periodo de 3 años, 3 eclipses solares, 2 de ellos totales y uno anular, lo cual es algo realmente astronómicamente excepcional. Bueno, hay realmente personas que son cazadores de eclipses, que una vez que se vive uno, la impresión es tan grande y el efecto emocional es tan grande, y también científico, por supuesto, que uno no puede dejar de viajar allá donde se produce un nuevo eclipse. Y de hecho se espera que en estos eclipses que estamos viviendo ahora en la península ibérica, en España, habrá miles de personas que vengan desde todos los continentes del planeta a presenciar estos hechos astronómicos excepcionales.
5: Ahora, hábleme precisamente de este eclipse solar del 12 de agosto. ¿Cuál es su particularidad?
6: Pues es un eclipse bastante particular en el sentido de que se va a producir a última hora de la tarde, por tanto, con el Sol situado a una altura muy baja en el horizonte. Por lo tanto, para poder observarlo es necesario buscar muy bien cuál es la localización para que no haya ningún obstáculo, tipo una montaña, un edificio, y tenerlo todo bien previsto para que se pueda disfrutar de la observación sin ningún obstáculo. Pero también es una oportunidad, porque al tratarse de un eclipse que se produce a una altura tan baja en el horizonte, abre las puertas a la astrofotografía, a tomar imágenes del eclipse total, pues con un paisaje cercano, con un castillo, con una montaña, con un entorno que va más allá de la observación solo del disco solar, sino que le pone contexto, ¿no? Y en ese sentido, yo creo que el eclipse de 2026 es una oportunidad única para obtener probablemente las imágenes más icónicas y reproducidas en el futuro probablemente de lo que es un eclipse solar total por esta circunstancia tan tan específica, ¿no?
5: Y sí, en realidad el punto más alto, porque recordemos, pues en un eclipse solar es una sombra que se va proyectando, ¿no? Y en el punto más alto es por Groenlandia, ¿no?
6: Sí, efectivamente, el eclipse de 2026 comienza en Groenlandia, en una zona que prácticamente es de difícil acceso y ya sabemos que en Groenlandia pues probablemente pueda que esté nublado, ¿no?, por estar en un lugar tan tan nórdico. También pasa por la costa oeste de Islandia para llegar inmediatamente después a la zona del noroeste de la península ibérica, Galicia, Asturias, y luego discurrir por una franja de unos 250 kilómetros de anchura que va a pasar por el centro norte de España, acabando en la Comunidad Valenciana y finalmente las Islas Baleares, donde el eclipse será visible pero con el sol muy muy bajo en el horizonte, casi inmediatamente antes de la puesta de sol, lo cual pues también hace que su observación pueda ser dificultosa. Aquí hay que tener en cuenta también otros factores, como la nubosidad tradicional o, digamos, histórica en cada una de las posibles localizaciones por donde discurre la totalidad. Y en ese sentido, pues a lo mejor el centro de la península ibérica es una oportunidad para poder observarlo libre de nubes, porque Galicia, Asturias, típicamente también tienen muchos días de lluvia, incluso en verano, y puede ser difícil, a pesar de que en esas zonas se observará el sol ligeramente más alto en el horizonte.
7: Bueno, pero prácticamente atraviesa toda España, entonces.
6: Sí, el norte de España lo atraviesa de oeste a este, y en esa zona pues será la mejor para poder observar el eclipse solar total, porque es muy importante recordar que un eclipse solar total no tiene nada que ver con un eclipse parcial, incluso que la parcialidad sea del 99%, porque alguien, amigo mío, dice en forma de broma que es como del día a la noche la diferencia, ¿no? Pero es que es literalmente así, ¿no? Y entonces pues es importante estar en la zona de totalidad. Hay que tener en cuenta también que Madrid, que es la capital más poblada de España, pues en el centro de Madrid no será visible la totalidad, tampoco será visible en el centro, en Barcelona. Entonces es esperable pues una cantidad de desplazamientos enorme que se producirán en las horas previas para que los que están interesados se desplacen a la zona de totalidad, lo cual hace prever pues que pueda existir dificultades de tráfico y bueno, pues espero que las autoridades sean capaces de controlar este flujo enorme de millones de desplazamientos que se producen alrededor de los eclipses, y en este no va a ser una excepción.
7: ¿Y por qué causa tanto, por qué provoca tanta fascinación un eclipse solar, sobre todo cuando es total?
6: Pues es que observar un eclipse total va más allá de lo que es una experiencia visual. Para empezar, estamos hablando de millones de personas mirando al cielo. Es algo realmente único y como sintiéndose en comunión con el cosmos, ¿no? Es un momento en el que, a diferencia de cualquier otro día de nuestra vida, nos sentimos especialmente pequeños y parte del universo en el que vivimos. Además, la sensación de compartir esa experiencia transmite emociones, y yo diría que observar un eclipse total es más una experiencia sensorial, porque se puede vivir con los cinco sentidos. Cuando se produce la totalidad, hay una bajada brusca de temperatura de varios grados y eso provoca también una pequeña brisa extraña que se genera por este fenómeno de la caída de temperatura. Mucha gente pues se le pone los pelos de punta y algunos incluso no pueden reprimir el llanto. Es un momento emocional y sensorial. También influye, por ejemplo, en los animales, ¿no? Cuando hay un eclipse total, pues lo que sucede es que los animales están pues como desconcertados. Los pájaros dejan de cantar porque obviamente ha llegado la noche y entonces se comportan como si fuera de noche. Si tenemos gallinas alrededor, se van al gallinero pensando también que hay algo raro que sucede y que ya pues sea de noche. Pero claro, al cabo de unos minutos, pues todo vuelve a la normalidad, ¿no? Es una sensación realmente muy especial la que se vive durante un eclipse total de sol.
7: Sí, porque lo curioso es que realmente la oscuridad llega de un de repente, ¿verdad?
6: Sí, de hecho la sombra viaja a más de 1000 kilómetros por hora. Si estamos en un sitio elevado, podríamos observar cómo llega la sombra y cómo lo invade todo. y es algo que es, pues, sí, es cuestión de segundos que pasamos de estar, pues, en un momento de normal, cotidiano, como si no pasara nada, porque yo digo que en un eclipse parcial, básicamente, incluso aunque sea de gran magnitud, casi casi total, no se nota mucho, más que un ligero cambio de iluminación muy sutil, pero en el momento de la totalidad no, nadie puede pasar desapercibido a nadie, ¿no?
7: Ahora, en el caso de este eclipse solar del 12 de agosto, ¿cuál es el tiempo de oscuridad duración total?
6: Sí, la máxima duración de este eclipse en el centro de la totalidad será no más de 1 minuto y 50 segundos. Es un eclipse relativamente corto comparado con otros.
7: Muy bien, bueno, pues ya terminamos. ¿Usted va a estar en León?
6: No, yo voy a estar en mi pueblito.
7: ¿Pero pasa por ahí? ¿Pasa?
6: Sí, sí, sí. Da la circunstancia de que el pueblo donde tengo yo una casa de toda la vida de mi familia está en la franja de totalidad y, como decía en la entrevista, este tipo de fenómenos, en este caso en particular, que lo puedo vivir con la familia, con los amigos de toda la vida, etcétera, pues yo decidí observarlo desde allí. El de agosto de 2027 probablemente lo observaré allá donde la Agencia Espacial Europea ponga su base, ¿no? Pero en este caso yo les dije que lo sentía mucho, pero que yo quería verlo desde mi pueblito.
7: Bueno, me imagino que ya muchos amigos se apuntaron para ir a su pueblito.
6: Sí, sí, sí. Vamos a organizar allí una pantalla gigante con un pequeño telescopio que va a estar proyectando la imagen del sol en todo momento. Con un dron vamos a hacer una filmación de la gente congregada allí, donde se va a ver el eclipse con la gente, con la torre del pueblo, con la iglesia del pueblo, y yo creo que va a quedar espectacular.
7: ¿Y qué pueblito es?
6: Pues es muy pequeñísimo, se llama Turmiel, tiene muy poquitos habitantes, y en esa ocasión nos vamos a juntar pues más de 200, que para ese pueblo es algo excepcional, tanta gente.
7: ¿Pero en qué provincia?
6: Está en Guadalajara, en la provincia de Guadalajara, como a unos 200 kilómetros del centro de Madrid.
7: Bueno, pues muchísimas gracias por estas explicaciones y, bueno, pues esperemos que este eclipse solar del 12 de agosto pues pueda ser observado por miles de personas.
6: Muchas gracias a vosotros.
7: Escuchábamos a Pedro García Lario, astrónomo de la Agencia Espacial Europea.
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4: Continuamos con el repaso de los mejores invitados del año de Jordi Batallé, quien en febrero recibía al bandoneonista argentino Patricio Bonfiglio.
10: Muy buenas tardes a todos, ¿qué tal? ¿Cómo están? Estamos viviendo aquí en Europa y en el mundo entero una escalada de las ideas de la extrema derecha, vehiculada sobre todo por el presidente de Estados Unidos, Donald Trump. Ideas que quieren acabar con la democracia, el derecho internacional y sobre todo con los valores como verdad y justicia. Nuestro invitado de hoy, el compositor y bandoneonista argentino Patricio Bonfiglio, nos propone con su orquesta El Sindicato Milonguero un enérgico contragolpe.

0: Muy buenas tardes, Patricio.
1: Buenas tardes.
0: Bienvenido a Radio Francia Internacional. Has venido maravillosamente acompañado por Jaime Flores Cáceres, violinista del sindicato milonguero. Sí. Bienvenido también, Jaime. En la música, Patricio, quizás, y sobre todo en el tango, son más usuales los contratiempos que los contragolpes, ¿no? El contragolpe es más futbolístico, quizás.
2: Sí, contratiempo refiere a una cuestión rítmica. Que el tango es una música que fue influenciada por las distintas corrientes migratorias que recibió Argentina, el puerto de Buenos Aires puntualmente, el contratiempo, refiere más que bien a la estética musical africana, es la parte más africanista dentro del tango, y contragolpe, el ataque y el tiempo puede ser un golpe porque tiene que ver con la rítmica, pero básicamente hace referencia metafóricamente al fútbol.
0: Pero también políticamente en Argentina quizás hace falta un contragolpe también, ¿no? ¿No?
2: Exactamente, es una metáfora, justamente hacemos un paralelismo que cuando somos muy atacados, quien te ataca normalmente suele dejar algún lugar débil en su defensa, que es por donde uno efectúa el contragolpe. El contragolpe que nosotros musicalmente lo efectuamos haciendo música con instrumentos de madera, organizándonos de forma autogestiva, cuando todo viene muy impuesto desde arriba hacia abajo, de una forma bien vertical, con la cultura mainstream, nosotros hacemos tango, un instrumento actual, nuevo, con instrumentos de madera. Ese es nuestro contragolpe artístico. Y el político es la autogestión, es la organización colectiva, es el cooperativismo, que también llevamos adelante.
0: Patricio, ya participaste hace más de 10 años en el espectáculo Arrabal, con Gustavo Santolalla, espectáculo que también tenía un fuerte componente político, ¿no? He visto imágenes con las Madres de Mayo desfilando.
2: Sí, fue un espectáculo hermoso, fue hace 10 años, no duró 10 años, hicimos una temporada larga en Canadá, luego en la Universidad de Harvard. Básicamente cuenta un poco la historia de Argentina desde la década del 70 a la actualidad. Pasando por la dictadura, del golpe del 76, y cómo se recupera el tango en lo que es más mi generación, y cómo mi generación reconoce su pasado histórico, político y musical.
0: Hoy en día sería difícil no volver a Harvard con ese espectáculo.
2: Mira, hay gente que lo consume. En términos de mercado, ellos necesitan vender. Y seguramente hay una parte de la sociedad que le interesa consumir eso, y en términos políticos también podemos hacer mención al actual intendente electo de, no sé si es intendente, de New York.
0: El alcalde, le llamamos. Patricio, ha sido miembro de algunas de las grandes orquestas de tango de los últimos 15 años. Estoy pensando en Fernández Fierro, Astillero, la Chicana incluso. Sí. Has viajado por el mundo entero con ellos, ¿no? Asia, África, África, sí. No, quizás.
2: Asia también. África, en el norte he estado. Asia fui varias veces, sí. Tuve la suerte de recorrer bastante. Y hace unos 7 años que estoy instalado acá en París, radicado. Siempre viví en Buenos Aires.
0: Incluso te presentaste en el mítico Carnegie Hall de Nueva York, ¿no? Con un espectáculo que se llamaba Tangos Vivos, en oposición quizás al tango muerto. Que...
2: Exactamente. El grupo Rascazuelos, que era el grupo que yo lideraba en ese momento en Buenos Aires.
0: Rascacielos.
2: Exactamente, tenemos esa dualidad. Rascazuelos era tangos vivos en el suelo, Rascacielos era tangos muertos en el cielo. Y con una orquesta hacíamos música del 40 al 50, que era necesario para establecer ese puente con el público milonguero que baila tango. Y con Rascazuelos nos permitíamos hacer tango actual. Ese proyecto se desarrolló al punto tal que en el segundo disco se llamó Tangos Vivos, lo presentamos en Carnegie Hall, y un poco de esa experiencia de Rascazuelos y Rascacielos hemos llegado un poco a Europa con la idea de hacer un grupo que sea la síntesis de esa doble cara, de esa bipolaridad. El Sindicato Milonguero es la síntesis de eso, porque el Sindicato Milonguero es música para bailar y a la vez es nueva.
0: Es un tango de lujo, ¿no? Una compañía... ¿Cuántos músicos sois en el sindicato?
2: Somos 10 músicos. Y eventualmente algún artista invitado.
0: ¿Eso a los productores? ¿No les da miedo a los productores?
2: Somos nosotros mismos los productores.
0: Claro, la autogestión. Pero ¿no es fácil entonces sobrevivir con esa formación?
2: Fácil no es, pero encuentro mucho más difícil aún no hacerlo.
0: Es esa dificultad os ha llevado incluso a actuar en la Filarmonía de París junto a una orquesta sinfónica, la Orquesta Padelú, con un director venezolano, además, Cristian Vázquez.
2: Exactamente.
0: ¿No te tiemblan las piernas a veces cuando subes a escenarios como el Carnegie Hall, la Filarmonía de París?
2: No, considero el arte, lo ubico en el nivel de importancia que tiene. Poca. Entonces, digamos, me parece mucho más importante y determinante. Me pone más nervioso tener que encarar otro tipo de actividades. No sé, discusiones, una discusión política me puede poner mucho más nervioso en el sentido temperamental que subir a un show, que simplemente es ir a hacer música normalmente con amigos y amigas y pasarla bien.
0: Increíble, ¿no? Tango en Movimiento es el disco que vais a presentar este domingo. El tango es movimiento, pero también es letra, ¿no? Literatura. Hay cantantes con vosotros.
2: Exactamente. Muchas veces se relaciona, en el mundo se conoce el tango como una danza, pero es mucho más que eso. Desde ya que comenzó siendo más una música marginal, una música prostibularia, que después alcanzó otro tipo de jerarquía. Y podemos hablar de tango cuando vemos películas, podemos hablar de tango cuando leemos literatura, podemos hablar de tango cuando leemos poesía, podemos hablar de tango filosóficamente, por lo cual desde ya que es mucho más que la danza y la música, es la literatura, es la poesía. El tango es una música, un lenguaje particular que tuvo poetas que no eran músicos. A lo que voy, Homero Manzi era un gran escritor, un gran poeta, y no es que le ponía letras a sus canciones, le ponía letras a las canciones de la talla de Aníbal Troilo, por ejemplo, ¿no? Entonces el desarrollo poético del tango como el lenguaje es espectacular, al tal punto que uno puede leer una poesía tanguera sin el contexto musical y entender que es un tango eso, porque es de la manera en la el carácter, la manera en la cual se trabaja la metáfora, La bipolaridad, el cambio de humor inesperado y repentino, lo mismo que encontramos en la música. Y así como hubo grandes poetas en la década de 40 y 50, en la actualidad también hay escritores que algunos son músicos, otros solo escriben poesías de altísimo nivel y que no han caído en cuestiones superficiales para justificar que están haciendo un tango actual. Superficiales me refiero como necesariamente tener que hablar de Instagram o del yogur descremado, que eran cosas que tal vez no existían en la década del 50, sino que tal vez con algunas cuestiones más de maquillaje, si quiere, se entiende que es algo de hoy, pero sigue tratando temáticas anacrónicas, ¿no?
0: Hablemos del bandoneón.
2: Sí.
0: El bandoneón es ese instrumento que nos viene de muy lejos.
2: Sí.
0: ¿Cuál es el secreto de esa expresividad enorme que tiene el bandoneón?
2: Mira, en un principio, o sea, me imagino que tenés la info de que el bandoneón fue creado para reemplazar al órgano de iglesia. Es un instrumento técnicamente muy complejo, había que estudiar un montón para tocar la mano derecha, la mano izquierda, abriendo y cerrando cambios de sistema, y todo estaba pensado para ser tocado en las procesiones, en la calle, acompañando tal vez una virgen, un evento religioso, y era muy poco grata la vida de quien tenía que tocar el bandoneón, de estudiar tanto para no recibir ningún aplauso, solamente acompañar a un evento religioso. Entonces, evidentemente, eso fracasó, no funcionó. El descarte terminó siendo Buenos Aires, ahí llegaron los instrumentos, y básicamente lo primero que se hizo fue cortar los hilos que estaban diseñados para colgarlo y poder tocar caminando. Al hacer eso, y el instrumento se apoyó sobre las piernas, fue mucho más fácil transmitirle los ataques y el impulso al aire necesario como para que sea muy muy presente la articulación. Articulación que vino a reemplazar la rítmica de los tambores, que empezaron a estar ausentes de la negritud, que tal vez se fue. Todos los afroargentinos fueron muriendo en las distintas guerras. La cosa es que el bandoneón empezó a cumplir muy bien con el trabajo rítmico y melancólico y expresivo del fuelle suelto y vibrado en las piernas.
0: En las procesiones seguro que no bailaba nadie con el bandoneón, pero el domingo sí se va a bailar mucho, ¿no? Además, hay una milonga popular a las 6 de la tarde, mucho antes del concierto, ¿no?
2: El evento es una fiesta de tango. Comienza con un milonga, con una pista donde la gente viene a bailar tango, pero en la proximidad de la escena donde vamos a tocar se encuentran unas cuantas butacas, más de 200 butacas, donde la gente que solo viene a escuchar y ver a la orquesta puede hacerlo frente a la orquesta, detrás de eso está la pista de baile y alrededor también mesas, entonces todo como hay varios espacios para ocupar según las necesidades de quien viene. La orquesta toca a las 21 horas.
0: ¿Cómo es la sala? La sala del consulado está en el distrito 11.
2: Sí, es una
1: exfusión eléctrica, está justo al lado de la mairie del 11, y es un espacio muy grande, es una antigua fábrica de ampolletas, creo, no es una Sinel, pero fabricaban eso, y bueno, tiene un galpón inmenso donde podemos hacer todo, tenemos este espacio a disposición para el baile, para poder hacer que la gente escuche.
0: La acústica, seguro que es maravillosa.
1: La acústica funciona muy bien, está muy bien.
2: Y equipado. Representa el espíritu de la orquesta en el sentido que también es una cooperativa de artistas. El lugar.
1: Totalmente, sí, el lugar.
0: En fin, pues ya lo saben, tienen una cita este domingo a partir de las 6 de la tarde en la sala parisina Le Consulat, el consulado, en el distrito 11, como decíamos, para la actuación de Patricio Bonfiglio y el sindicato Meloquero. Muchísimas gracias, Patricio. Muchísimas gracias, Jaime. Éxito el domingo. Y a ustedes, permíteme que dé las gracias también a Vanessa Loasó y a David Broadway, quienes se han ocupado hoy de la realización del programa. Y también saludar a nuestros telespectadores, porque también los tenemos, que nos siguen en toda América, desde Chicago hasta la Patagonia, pasando por Chile.
1: Y si puedo decir, el disco se lanza el domingo y se llama Tango Movimiento, para que lo busquen en las redes preferidas.
0: Y a ustedes, muchísimas gracias por su atención y les damos cita para una nueva edición de El Invitado de Radio Francia Internacional.
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4: Bienvenidos al flash informativo de Radio Francia Internacional. En París ya es la 1 de la mañana del domingo 9 de agosto. En los controles técnicos nos acompaña Alain Vidal. Noticias.
5: Ubaldo Bravo.
4: En Colombia se registran episodios de violencia un día de la investidura presidencial de Abelardo de la Espriella. Disidentes de la guerrilla de las FARC destruyeron con explosivos un peaje en construcción cerca de la ciudad de Cali. Y en el norte, en el departamento de César, drones atacaron una subestación de policía, quitándole la vida a un subintendente. De la Espriella dijo que no habrá impunidad para estos sucesos. Bulgaria pide explicaciones a Ucrania por la caída de un dron cargado de explosivos en su territorio cerca de un gasoducto. Kiev dice que no fue un ataque deliberado y que ya está en comunicación con sus pares para aclarar el incidente. Tienen cita el lunes en Sofía, capital de Bulgaria. Seguimos hablando de Ucrania porque Zelensky realizó la primera visita oficial a Serbia, donde se reunió con el presidente Aleksandar Vučić. No hablaron de la guerra, pero sí de temas energéticos y económicos. Zelensky anunció que un acuerdo para una zona de libre comercio estará listo a finales de año. Bruselas asegura que las medidas recíprocas que tomaron Italia y España de controles fronterizos para sus viajeros terminarán pronto, quizá el día 15 o incluso antes. Así lo comunicó el comisario del Interior y de Migración de la Unión Europea, Magnus Brunner, quien habló este sábado con ambos países. Noticias del continente americano. En Venezuela, los médicos del Reino Unido que llegaron tras el doble terremoto del 24 de junio terminarán su misión este domingo. Durante 6 semanas atendieron a unas 3.000 personas afectadas y trabajaron en equipo con estudiantes de medicina venezolanos. Cuba facilita las inversiones en energías renovables, flexibilizando la carga fiscal para importaciones de piezas y tecnologías que aprovechen la energía solar, y habrá bonificaciones especiales para quienes las destinen a edificios de servicios públicos. Y terminamos este informativo hablando de los Juegos Centroamericanos y del Caribe 2026, que concluyen este sábado. La sede fue la República Dominicana. Este año México lideró el tablero y rompió su récord de medallas. En total se lleva 407 preseas. Luego le sigue Colombia con 266 y en tercer lugar Cuba con 155. En la ceremonia de clausura participará el artista dominicano Juan Luis Guerra, interpretando una versión especial de su canto canto a la patria. Con esta noticia ponemos punto final a este informativo. Gracias por escucharnos. Próxima cita informativa, mediodía, hora de París. Gracias.
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4: El próximo 12 de agosto tendrá lugar un eclipse total de sol que en su trayectoria atravesará Groenlandia, Islandia y todo el norte de la península ibérica, que se prepara con mucho entusiasmo para el evento astronómico. Y para estar bien preparados, Ivonne Sánchez conversó con un experto de la Agencia Espacial Europea.
5: A pesar de ser un fenómeno relativamente frecuente, un eclipse solar produce siempre un gran revuelo, y más si es un eclipse total. Y si bien es poco frecuente que la sombra proyectada por la luna caiga en el mismo lugar del planeta, España tiene la suerte de tener 3 eclipses solares consecutivos, 2 totales en 2026 y 2027, y uno anular en 2028. Pedro García Lario es astrónomo de la Agencia Espacial Europea.
6: Bueno, un eclipse solar es un fenómeno astronómico que sucede cuando la Luna, nuestro satélite natural, se interpone entre la Tierra y el Sol. Los eclipses solares pueden ser parciales, que es lo más común, totales y anulares. Que existan los eclipses en general de Sol no es más que la consecuencia de que el plano de la órbita de la Luna alrededor de la Tierra coincide casi con el plano de la órbita de la Tierra alrededor del Sol. Y eso quiere decir que ocasionalmente, cuando la Luna pasa por enfrente del Sol, se puede producir un eclipse. Y se da la circunstancia, que es una coincidencia, de que los tamaños aparentes de la Luna y el Sol vistos desde la Tierra son casi casi exactamente idénticos. Cuando el momento en el que la Luna pasa por delante del Sol coincide la dirección exactamente con la dirección del Sol, se produce un eclipse. Y que sean totales o anulares no es más que la consecuencia de que en ese momento la Luna se encuentre un poco más lejos o un poco más cerca de la Tierra. Cuando la Luna se encuentra un poco más cerca, entonces se produce un eclipse total. Y cuando la Luna se encuentra un poquito más lejos, entonces el tamaño del disco no es suficiente para ocultar totalmente el disco del Sol, y entonces se produce lo que llamamos el eclipse anular de Sol.
5: ¿Cada cuánto hay un eclipse solar?
6: Típicamente es muy difícil el poder observar en la vida de una persona más de un eclipse, porque si uno no cambiara nunca de localización en un lugar determinado del planeta, la estadística dice que solamente una vez cada 300, 400 años sucede que la sombra de la Luna oculta el Sol totalmente en este lugar, ¿no? Lo que tenemos nosotros ahora aquí en la península ibérica es una circunstancia realmente excepcional. Somos unos privilegiados porque estamos viviendo en solo un periodo de 3 años, 3 eclipses solares, 2 de ellos totales y 1 anular, lo cual es algo realmente astronómicamente excepcional. Bueno, hay realmente personas que son cazadores de eclipses, que una vez que se vive uno, la impresión es tan grande y el efecto emocional es tan grande, y también científico, por supuesto, que uno no puede dejar de viajar allá donde se produce un nuevo eclipse. Y de hecho se espera que en estos eclipses que estamos viviendo ahora en la península ibérica, en España, habrá miles de personas que vengan desde todos los continentes del planeta a presenciar estos hechos astronómicos excepcionales.
5: Ahora hábleme precisamente de este eclipse solar del 12 de agosto. ¿Cuál es su particularidad?
6: Pues es un eclipse bastante particular en el sentido de que se va a producir a última hora de la tarde, por tanto con el sol situado a una altura muy baja en el horizonte. Por lo tanto, para poder observarlo es necesario buscar muy bien cuál es la localización para que no haya ningún obstáculo, tipo una montaña, un edificio, y tenerlo todo bien previsto para que se pueda disfrutar de la observación sin ningún obstáculo. Pero también es una oportunidad, porque al tratarse de un eclipse que se produce a una altura tan baja en el horizonte, abre las puertas a la astrofotografía, a tomar imágenes del eclipse total, pues con un paisaje cercano, con un castillo, con una montaña, con un entorno que va más allá de la observación solo del disco solar, sino que le pone contexto, ¿no? Y en ese sentido, yo creo que el eclipse de 2026 es una oportunidad única para obtener probablemente las imágenes más icónicas y reproducidas en el futuro probablemente de lo que es un eclipse solar total por esta circunstancia tan tan específica, ¿no?
7: Y si en realidad el punto más alto, porque recordemos pues en un

0: 250 kilómetros de anchura, que va a pasar por el centro norte de España, acabando en la Comunidad Valenciana y finalmente las Islas Baleares, donde el eclipse será visible, pero con el sol muy, muy bajo en el horizonte, casi inmediatamente antes de la puesta de sol, lo cual pues también hace que su observación pueda ser dificultosa. Aquí hay que tener en cuenta también otros factores, como la nubosidad tradicional o, digamos, histórica en cada una de las posibles localizaciones por donde discurre la totalidad. Y en ese sentido, pues a lo mejor el centro de la península ibérica es una oportunidad para poder observarlo libre de nubes. Porque Galicia, Asturias, típicamente también tienen muchos días de lluvia, incluso en verano, y puede ser difícil, a pesar de que en esas zonas se observará el sol ligeramente más alto en el horizonte.
1: Bueno, pero prácticamente atraviesa toda España, entonces.
0: Sí, el norte de España lo atraviesa de oeste a este, y en esa zona pues será la mejor para poder observar el eclipse solar total, porque es muy importante recordar que un eclipse solar total no tiene nada que ver con un eclipse parcial, incluso que la parcialidad sea del 99%, porque alguien, amigo mío, dice en forma de broma que es como del día a la noche la diferencia, ¿no? Pero es que es literalmente así, ¿no? Y entonces, pues, es importante estar en la zona de totalidad. Hay que tener en cuenta también que Madrid, que es la capital más poblada de España, pues en el centro de Madrid no será visible la totalidad. Tampoco será visible en el centro, en Barcelona. Entonces es esperable pues una cantidad de desplazamientos enorme que se producirán en las horas previas para que los que están interesados se desplacen a la zona de totalidad, lo cual hace prever pues que pueda existir dificultades de tráfico y bueno, pues espero que las autoridades sean capaces de controlar este flujo enorme de millones de desplazamientos que se producen alrededor de los eclipses, y en este no va a ser una excepción.
1: ¿Y por qué causa tanta, por qué provoca tanta fascinación un eclipse solar, sobre todo cuando es total?
0: Pues es que observar un eclipse total va más allá de lo que es una experiencia visual. Para empezar, estamos hablando de millones de personas mirando al cielo. Es algo realmente único y como sintiéndose en comunión con el cosmos, ¿no? Es un momento en el que, a diferencia de cualquier otro día de nuestra vida, nos sentimos especialmente pequeños y parte del universo en el que vivimos. Además, la sensación de compartir esa experiencia transmite emociones, y yo diría que observar un eclipse total es más una experiencia sensorial, porque se puede vivir con los cinco sentidos. Cuando se produce la totalidad, hay una bajada brusca de temperatura de varios grados y eso provoca también una pequeña brisa extraña que se genera por este fenómeno de la caída de temperatura. Mucha gente pues se le pone los pelos de punta y algunos incluso no pueden reprimir el llanto. Es un momento emocional y sensorial. También influye, por ejemplo, en los animales, ¿no? Cuando hay un eclipse total, pues lo que sucede es que los animales están pues como desconcertados. Los pájaros dejan de cantar porque obviamente ha llegado la noche y entonces se comportan como si fuera de noche. Si tenemos gallinas alrededor, se van al gallinero pensando también que hay algo raro que sucede y que ya pues ya es de noche. Pero claro, al cabo de unos minutos, pues todo vuelve a la normalidad, ¿no? Es una sensación realmente muy especial la que se vive durante un eclipse total de sol.
1: Sí, porque lo curioso es que realmente la oscuridad llega de un de repente, ¿verdad?
0: Sí, de hecho la sombra viaja a más de 1000 kilómetros por hora. Si estamos en un sitio elevado, podríamos observar cómo llega la sombra y cómo lo invade todo. Y es algo que es, pues, sí, es cuestión de segundos que pasamos de estar, pues, en un momento de normal, cotidiano, como si no pasara nada, porque yo digo que en un eclipse parcial, básicamente, incluso aunque sea de gran magnitud, casi, casi total, no se nota mucho, más que un ligero cambio de iluminación muy sutil, pero en el momento de la totalidad no, nadie puede pasar desapercibido a nadie, ¿no?
1: Ahora, en el caso de este eclipse solar del 12 de agosto, ¿cuál es el tiempo de oscuridad total?
0: Sí, la máxima duración de este eclipse en el centro de la totalidad será no más de 1 minuto y 50 segundos.

0: segundos. Es un eclipse relativamente corto comparado con otros.
1: Muy bien, bueno, pues ya terminamos. ¿Usted va a estar en León?
0: No, yo voy a estar en mi pueblito.
1: ¿Pero pasa por ahí? ¿Pasa?
0: Sí. Da la circunstancia de que el pueblo donde tengo yo una casa de toda la vida de mi familia está en la franja de totalidad y, como decía en la entrevista, este tipo de fenómenos, en este caso en particular, que lo puedo vivir con la familia, con los amigos de toda la vida, etcétera, pues yo decidí observarlo desde allí. El de agosto de 2027 probablemente lo observaré allá donde la Agencia Espacial Europea ponga su base, ¿no? Pero en este caso yo les dije que lo sentía mucho, pero que yo quería verlo desde mi pueblito.
1: Bueno, me imagino que ya muchos amigos se apuntaron para ir a su pueblito.
0: Sí, vamos a organizar allí una pantalla gigante con un pequeño telescopio que va a estar proyectando la imagen del sol en todo momento. Con un dron vamos a hacer una filmación de la gente congregada allí, donde se va a ver el eclipse con la gente, con la torre del pueblo, con la iglesia del pueblo, y yo creo que va a quedar espectacular.
1: ¿Y qué pueblito es?
0: Pues es muy pequeñísimo, se llama Turmiel, tiene muy poquitos habitantes, y en esa ocasión nos vamos a juntar pues más de 200, que para ese pueblo es algo excepcional, tanta gente.
1: ¿Pero en qué provincia?
0: Está en Guadalajara, en la provincia de Guadalajara, como a unos 200 kilómetros del centro de Madrid.
1: Bueno, pues muchísimas gracias por estas explicaciones y bueno, pues esperemos que este eclipse solar del 12 de agosto pues pueda ser observado por miles de personas.
0: Muchas gracias a vosotros.
1: Escuchábamos a Pedro García Lario, astrónomo de la Agencia Espacial Europea.
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5: Continuamos con el repaso de los mejores invitados del año de Jordi Batallé, quien en febrero recibía al bandoneonista argentino Patricio Bonfiglio.
6: Muy buenas tardes a todos, ¿qué tal? ¿Cómo están? Estamos viviendo aquí en Europa y en el mundo entero una escalada de las ideas de la extrema derecha, vehiculada sobre todo por el presidente de Estados Unidos, Donald Trump. Ideas que quieren acabar con la democracia, el derecho internacional y sobre todo con los valores como verdad y justicia. Nuestro invitado de hoy, el compositor y bandoneonista argentino Patricio Bonfiglio, nos propone con su orquesta El Sindicato Milonguero un enérgico contragolpe.

0: Muy buenas tardes, Patricio.
1: Buenas tardes.
0: Bienvenido a Radio Francia Internacional. Has venido maravillosamente acompañado por Jaime Flores Cáceres, violinista del sindicato milonguero. Bienvenido también, Jaime. En la música, Patricio, quizás, y sobre todo en el tango, son más usuales los contratiempos que los contragolpes, ¿no? El contragolpe es más futbolístico, quizás.
2: Sí, contratiempo refiere a una cuestión rítmica. Que el tango es una música que fue influenciada por las distintas corrientes migratorias que recibió Argentina, el puerto de Buenos Aires puntualmente, el contratiempo, refiere más que bien a la estética musical africana, es la parte más africanista dentro del tango, y contragolpe, el ataque y el tiempo puede ser un golpe porque tiene que ver con la rítmica, pero básicamente hace referencia metafóricamente al fútbol.
0: Pero también políticamente en Argentina quizás hace falta un contragolpe también, ¿no?
2: Exactamente, es una metáfora, justamente hacemos un paralelismo que cuando somos muy atacados, quien te ataca normalmente suele dejar algún lugar débil en su defensa, que es por donde uno efectúa el contragolpe. El contragolpe que nosotros musicalmente lo efectuamos haciendo música con instrumentos de madera, organizándonos de forma autogestiva, cuando todo viene muy impuesto desde arriba hacia abajo, de una forma bien vertical, con la cultura mainstream, nosotros hacemos tango, un instrumento actual, nuevo, con instrumentos de madera. Ese es nuestro contragolpe artístico. Y el político es la autogestión, es la organización colectiva, es el cooperativismo, que también llevamos adelante.
0: Patricio, ya participaste hace más de 10 años en el espectáculo Arrabal, con Gustavo Santolalla, espectáculo que también tenía un fuerte componente político, ¿no? He visto imágenes con las Madres de Mayo desfilando.
2: Sí, fue un espectáculo hermoso, fue hace 10 años, no duró 10 años, hicimos una temporada larga en Canadá, luego en la Universidad de Harvard. Básicamente cuenta un poco la historia de Argentina desde la década del 70 a la actualidad. Pasando por la dictadura, del golpe del 76, y cómo se recupera el tango en lo que es más mi generación, y cómo mi generación reconoce su pasado histórico, político y musical.
0: Hoy en día sería difícil no volver a Harvard con ese espectáculo.
2: Mira, hay gente que lo consume. En términos de mercado, ellos necesitan vender. Y seguramente hay una parte de la sociedad que le interesa consumir eso, en términos políticos también podemos hacer mención al actual intendente electo de, no sé si es intendente, de New York.
0: El alcalde, digamos. Patricia, ha sido miembro de algunas de las grandes orquestas de tango de los últimos 15 años. Estoy pensando en Fernández Fierro, Astillero, la Chicana incluso. Sí. Has viajado por el mundo entero con ellos, ¿no? Asia, África, África, sí. No, quizás.
2: Asia también. África, el norte estado. Asia fui varias veces, sí. Tuve la suerte de recorrer bastante. Y hace unos 7 años que estoy instalado acá en París, radicado. Siempre viví en Buenos Aires.
0: Incluso te presentaste en el mítico Carnegie Hall de Nueva York, ¿no? Con un espectáculo que se llamaba Tangos Vivos, en oposición quizás al tango muerto.
2: Exactamente. El grupo Rascazuelos, que era el grupo que yo lideraba en ese momento en Buenos Aires.
0: Rascazuelos, Rascacielos.
2: Exactamente, teníamos esa dualidad. Rascazuelos era tangos vivos en el suelo, Rascacielos era tangos muertos en el cielo. Y con una orquesta hacíamos música del 40 al 50, que era necesario para establecer ese puente con el público milonguero que baila tango. Y con Rascazuelos nos permitíamos hacer tango actual. Este proyecto se desarrolló al punto tal que en el segundo disco que llamó Tangos Vivos lo presentamos en Carnegie Hall, y un poco de esa experiencia de Rascazuelos y Rascacielos hemos llegado un poco a Europa con la idea de hacer un grupo que sea la síntesis de esa doble cara, de esa bipolaridad. El Sindicato Milonguero es la síntesis de eso, porque el Sindicato Milonguero es música para bailar y a la vez es nueva.
0: Es un tango de lujo, ¿no? Una compañía. ¿Cuántos músicos sois en el sindicato?
2: Somos 10 músicos. Y eventualmente algún artista invitado.
0: ¿Eso a los productores? ¿No les da miedo a los productores?
2: Somos nosotros mismos los productores.
0: Claro, la autogestión. Pero no es fácil entonces sobrevivir con esa formación.
2: Fácil no es, pero encuentro mucho más difícil aún no hacerlo.
0: Es, esa dificultad os ha llevado incluso a actuar en la Filarmonía de París junto a una orquesta sinfónica, la Orquesta Padelú, con un director venezolano, además, Cristian Vázquez.
2: Exactamente.
0: ¿No te tiemblan las piernas a veces cuando subes a escenarios como el Carnegie Hall, la Filarmonía de París?
2: No, considero el arte, lo ubico en el nivel de importancia que tiene. Poca. Entonces, digamos, me parece mucho más importante y determinante. Me pone más nervioso tener que encarar otro tipo de actividades. No sé, discusiones. Una discusión política me puede poner mucho más nervioso en el sentido temperamental que subir a un show, que simplemente es ir a hacer música normalmente con amigos y amigas y pasarla bien.
0: Increíble, ¿no? Tango en Movimiento es el disco que vais a presentar este domingo. Tango es movimiento, pero también es letra, ¿no? Literatura. Hay cantantes con vosotros.
2: Exactamente. Muchas veces se relaciona, en el mundo se conoce al tango como una danza, pero es mucho más que eso. Desde ya que comenzó siendo más una música marginal, una música prostibularia, que después alcanzó otro tipo de jerarquía. Y podemos hablar de tango cuando vemos películas, podemos hablar de tango cuando leemos literatura, podemos hablar de tango cuando leemos poesía, podemos hablar de tango filosóficamente, por lo cual desde ya que es mucho más que la danza y la música, es la literatura, es la poesía. El tango es una música, un lenguaje particular que tuvo poetas que no eran músicos. A lo que voy, Homero Manzi era un gran escritor, un gran poeta, y no es que le ponía letras a sus canciones, le ponía letras a las canciones de otro. De otro es de la talla de Aníbal Troilo, por ejemplo, ¿no? Entonces, el desarrollo poético del tango como el lenguaje es espectacular, al tal punto que uno puede leer una poesía tanguera sin el contexto musical y entender que es un tango eso. Porque es de la manera el carácter, la manera en la cual se trabaja la metáfora, la bipolaridad, el cambio de humor inesperado y repentino, lo mismo que encontramos en la música. Y así como hubo grandes poetas en la década de 40 y 50, en la actualidad también hay escritores que algunos son músicos, otros solo escriben poesías de altísimo nivel y que no han caído en cuestiones superficiales para justificar que están haciendo un tango actual. Superficiales me refiero como necesariamente tener que hablar de Instagram o del yogur descremado, que eran cosas que tal vez no existían en la década del 50, sino que tal vez con algunas cuestiones más de maquillaje, si quiere, se entiende que es algo de hoy, pero sigue tratando temáticas anacrónicas, ¿no?
0: Hablemos del bandoneón.
2: Sí.
0: El bandoneón es ese instrumento que nos viene de muy lejos.
2: Sí.
0: ¿Cuál es el secreto de esa expresividad enorme que tiene el bandoneón?
2: Mira, en un principio, o sea, me imagino que tenés la info de que el bandoneón fue creado para reemplazar al órgano de iglesia. Es un instrumento técnicamente muy complejo, había que estudiar un montón para tocar la mano derecha, la mano izquierda, abriendo y cerrando, cambia el sistema, y todo estaba pensado para ser tocado en las procesiones, en la calle, acompañando tal vez una virgen, un evento religioso, y era muy poco grata la vida de quien tenía que tocar el bandoneón, de estudiar tanto para no recibir ningún aplauso, solamente acompañar a un evento religioso. Entonces, evidentemente, eso fracasó, no funcionó. El descarte terminó siendo Buenos Aires, ahí llegaron los instrumentos, y básicamente lo primero que se hizo fue cortar los hilos que estaban diseñados para colgarlo y poder tocar caminando. Al hacer eso, y el instrumento se apoyó sobre las piernas, fue mucho más fácil transmitirle los ataques y el impulso al aire necesario como para que sea muy, muy presente la articulación. Articulación que vino a reemplazar la rítmica de los tambores que empezaron a estar ausentes de la negritud, que tal vez se fue. Todos los afroargentinos fueron muriendo en las distintas guerras. La cosa es que el bandoneón empezó a cumplir muy bien con el trabajo rítmico y melancólico y expresivo del fuelle suelto y vibrado en las piernas.
0: En las procesiones seguro que no bailaba nadie con el bandoneón, pero el domingo sí se va a bailar mucho, ¿no? Además, hay una milonga popular a las 6 de la tarde, mucho antes del concierto, ¿no?
2: El evento es una fiesta de tango. Comienza con un milonga, con una pista donde la gente viene a bailar tango, pero en la proximidad de la escena donde vamos a tocar se encuentran unas cuantas butacas, más de 200 butacas, donde la gente que solo viene a escuchar y ver a la orquesta puede hacerlo frente a la orquesta, detrás de eso está la pista de baile y alrededor también mesas. Entonces todo como hay varios espacios para ocupar según las necesidades de quien viene. La orquesta toca a las 21 horas.
0: ¿Cómo es la sala? La sala del consulado está en el distrito 11.
2: Sí, es una exclusión eléctrica,
1: está justo al lado de la mairie del 11, y es un espacio muy grande, es una antigua fábrica de ampolletas, creo, no es una cine, pero creo que fabricaban eso, y bueno, tiene un galpón inmenso donde podemos hacer, todos tenemos este espacio a disposición para el baile, para poder hacer que la gente escuche.
0: Seguro que es maravillosa.
1: La acústica funciona muy bien, está muy bien.
2: Y representa el espíritu de la orquesta en el sentido que también es una cooperativa de artistas. El lugar.
1: Totalmente, sí, el lugar.
0: En fin, pues ya lo saben, tienen una cita este domingo a partir de las 6 de la tarde en la sala parisina Le Consulat, el consulado, en el distrito 11, como decíamos, para la actuación de Patricio Bonfiglio y el sindicato Meloquero. Muchísimas gracias, Patricio, muchísimas gracias, Jaime. Gracias. Éxito el domingo. Y a ustedes, permíteme que dé las gracias también a Vanessa Loasó y a David Broadway, quienes han ocupado hoy de la realización del programa, y también saludar a nuestros telespectadores, porque también los tenemos, que nos siguen en toda América, desde Chicago hasta la Patagonia, pasando por Chile.
1: Y si puedo decir, el disco se lanza el domingo y se llama Tango Movimiento, para que lo busquen en las redes preferidas.
0: Y a ustedes, muchísimas gracias por su atención, y les damos cita para una nueva edición de El Invitado de Radio Francia Internacional.
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de Dios. No me elegisteis vosotros, fui yo quien os llamó, antes que el tiempo empezara, ya os conocía yo. Pueblo santo entre los pueblos, escogido según mi gracia, sois como el viento que pasa y nadie sabe a dónde vaya. Dichoso el que yo atraigo,

según su voluntad. Se alzaron maestros con señales, diciendo: Yo soy el Cristo. Mis escogidos decían: En los templos ya no está Jesús, y las iglesias están

0: pues lo imposible para el hombre con Jesucristo se hace realidad. 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
1: Al principio, Señor advirtió que el juicio habría de venir, como en los días en que el mundo ignoró la voz que lo quiso advertir. Noé, predicador de justicia, proclamaba el juicio de Dios y por la fe preparó el arca, obedeciendo su voz.

extendió fuego sobre Sodoma. Cuando el pecado creció sin pudor, pero el Señor sacó al justo de en medio, porque escuchó su clamor. Así es el juicio del Dios verdadero, no olvida al justo jamás. Él es refugio en el día postrero.

Nínive también oyó la advertencia y creyó la palabra de Dios. Desde el más grande hasta el más pequeño se humillaron con fe y temor, y el Señor vio sus corazones y detuvo su destrucción.

como cuando las lámparas ardían con aceite, esperando al esposo llegar.

0: para siempre.
1: Principio, Señor advirtió que el juicio habría de venir, como en los días en que el mundo ignoró la voz que lo quiso advertir. Noé, predicador de justicia, proclamaba el juicio de Dios. Por la fe preparó el arca, obedeciendo su voz.

reían sin darse cuenta de lo que iba a llegar. Después de haber resucitado, se les apareció, y era ya la tercera vez.

descendió fuego sobre Sodoma. Cuando el pecado creció sin pudor, pero el Señor sacó al justo de en medio, porque escuchó su clamor. Así es el juicio del Dios verdadero, no olvida al justo jamás.

Señor vio sus corazones y detuvo su destrucción, porque Él salva a los que oyen su voz y esperan en su salvación. La puerta se cerró como en el arca de Noé, y el Señor guardó a los que son de Él. Con su espada de doble filo alimenta y juzga a la vez, porque el pastor no olvida a los suyos ni los deja en la oscuridad. Sus ovejas reconocen.

porque no hace nada el Señor sin que revele el secreto a sus siervos los profetas. Les envió diciendo: buscadme mientras pueda ser hallado.

amo los que me aman, y me hallan los que temprano me buscan. El que no me busca no me halla, ni discierne mi llegada. Noé, predicando justicia, acabó de construir el arca, y los que dentro ya estaban vieron cómo Dios la puerta cerraba.

Los hombres malos no entienden el juicio. Más los que buscan en su palabra entienden todas las cosas. Ninguno de los impíos entenderá, pero los entendidos comprenderán. Cristo rige a las naciones con vara de hierro, las quebranta como vara.

puerta se cerró. Daniel oyó, mas no entendía, y preguntó al Señor aquel día: ¿cuál será el fin de estas señales que has mostrado en visiones tales? Y Dios respondió prontamente: hasta el fin quedan selladas sin revelar. Los impíos procederán impíamente, y los sabios.

uno de los ancianos me dijo: no llores más, mira bien. El león de Judá ha vencido, la raíz de David.

nos hiciste. Y miré y oí muchos ángeles. Alrededor del trono yo lo vi. Eran millones de millones que a gran voz

muchos serán limpios y emblanquecidos y purificados. Los impíos procederán impíamente, y ninguno de los impíos entenderá, pero los entenderá.

no digas que yo soy bueno, a nadie le hago mal, a los pobres doy dinero y entraré al reino celestial.

el buen pastor ha guardado a los que su padre le había dado antes de la fundación del mundo, cuando por ellos fue inmolado. Porque no es de todos la fe, y la puerta muy estrecha es Dios el que te escoge, no tú a Él.

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